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Jesús. Escuche. Una de las cosas emocionantes del Evangelio es que Jesús dijo: vayan por todo el mundo y prediquen el Evangelio. Pero dijo: no se vayan, no comiencen hasta que reciban el poder del Espíritu Santo. Porque es el poder del Espíritu Santo que va a hacer que ustedes monten las manos sobre los enfermos y los enfermos tengan que sanar. Y reprenderán a los demonios y tendrán que huir. Y declararán el año agradable del Señor. El poder del Espíritu Santo está en este auditorio y quiere manifestarse con poder. Le mandé a levantar las manos, pero bájala por un momentito, porque hace un rato Zaira estaba orando por sanidad y siento bien fuerte de parte de Dios que la iglesia de Jesucristo somos las manos de Dios aquí en la tierra. Nosotros tenemos que salir de este lugar, pero hay que practicar aquí. Todo aquel que tiene un problema, una condición, alguna situación difícil de salud, levante sus dos manos bien en alto, bien en alto. Y todos los demás que están ahí, mientras nosotros cantamos, rodenle, pónganle las manos. Este es el Evangelio. Impongan las manos, oren sanidad en el nombre de Jesús. No eres tú que lo vas a hacer, es el poder del Espíritu Santo. Y mientras nosotros seguimos adorando, busque, rodee a esas personas, comience a orar por sanidad. Padre, en el nombre de Jesús, que el que vino paralítico se levante hoy, que el ciego vea, que el sordo escuche, en el nombre de Jesús. Poder, fuego del Espíritu Santo. Vamos, todo el mundo orando. Poder, esto es el Evangelio. Fuego del Espíritu Santo.

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2: Levanta las manos al cielo conmigo y repite: Señor, levanto mis manos, aunque no tenga fuerzas, aunque tenga mil problemas. Confiésalo con tus labios. Todo el mundo cantando conmigo.

0: tus manos.
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0: Son las 8 en punto.
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0: ser poca, puede ser mucha, pero es esa bendición tan bonita de nosotros servir. 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A mí me encanta, y el Señor, yo siempre le digo al Señor: Señor, bendíceme para yo ser de bendición y poder servirle a esos niños. Es súper, súper bendición. O sea, es algo que a mí me llena el alma y poder servirle. Y los invito con de verdad con todo el corazón de que puedan esto, hacer misiones de esa forma, de involucrarse en Aliados Misioneros.
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3: Buenas noches, Vigilia. Dios les bendiga. ¿Cómo estamos? Bendecido, prosperado y en victoria. Amén. Les invito a que se ponga de pie. Vamos a darle la bienvenida al Espíritu Santo de Dios. También aquellos que se conectan por las redes sociales, por Facebook, por YouTube, por Frecuencia F1370. Dios les bendiga. Prepare su corazón allá en casa y dispóngase, porque hoy Dios tiene

0: Dele fuerte ese aplauso al Rey. ¿Cuántos han venido a alabar al Rey de Reyes y Señor de Señores? ¿Cuántos creen que Él vino otra vez?
1: Ay, no.
0: ¿Cuántos creen que Él vino otra vez? Aleluya. ¿Qué tal si usted levanta sus manos por un momento y le da un fuerte aplauso al que vive y reina por los siglos de los siglos? Y usted va a adorar fuerte, fuerte al Rey y le va a decir con nosotros, de esta manera, usted se lo sabe así.

vinieron a adorar al Rey de Reyes? No los escucho. ¿Cuántos vinieron a adorar hoy en esta noche al Rey de Reyes? Yo quiero que el que está a su lado, usted lo sacude y dígale: hoy vamos a adorar, hoy vamos a gozarnos, hoy vamos a llenarnos del Espíritu Santo. Así que por un momento usted disponga su corazón y vamos a decir: hoy por Jesús tengo ganas de vivir. ¡Aleluya! ¡Aleluya!

Vamos a aplaudir al Rey. ¿Cómo no vamos a creer en sus milagros? Y este es un lugar donde muchos milagros son hechos todos los viernes. ¿Cómo no vamos a creer en sus maravillas? Y cada viernes vemos su mano sobre cada uno de nosotros. ¿Usted ha visto un milagro? ¿Usted ha visto un milagro? No, yo no lo escucho. ¿Usted ha visto un milagro? Yo creo firmemente que llegó el tiempo en el que en su vida van a haber más milagros de los que usted puede imaginar. Hay alguien que tiene que tomar esto, yo lo voy a volver a repetir. Hay tiempos, llegó el tiempo hoy, de hoy en

será mayor que la. Dele ese fuerte aplauso al Señor y denle un fuerte grito de júbilo y suéltese un grito de victoria. ¿Cuántos creen que el Maestro ya está en este lugar?

al Señor. Hoy yo quiero que la gloria postrera sea mayor que la primera. Hoy yo quiero que la gloria postrera sea mayor que la primera. Dile, Señor, hoy quiero ver milagros en mi casa. Hoy quiero ver milagros en mi familia.

noche en señal de victoria, en señal de adoración. Yo no sé cuán grande o cuán pequeña sea la circunstancia que estás viviendo. Yo no sé qué se levantó en tu contra. Pero Josué 1:19 dice: y pelear

tranquilo. Quédate tranquilo, dice el Señor. Remanso rabaquí alabasoa. Todo aquello en lo que se ha levantado en contra de tu casa en esta noche, cae al suelo en el nombre de Jesús. Todo lo que se ha levantado en tu contra, cae en el nombre de Jesús en esta noche.

Necesitan un milagro en esta noche. ¿Cuántos necesitan que el cielo intervenga en esta noche? Entonces levanta tus dos manos. Cuando un peleador le levanta en la mano, es porque él ganó la pelea. Cada vez que tú levantas las manos, estás declarando victoria.

Levanta tus manos por un momento. Los demonios no soportan su presencia. Tan solo mencionar su nombre, la enfermedad huye en esta noche. Tan solo mencionar su nombre, las tinieblas huyen en esta noche. Todo lo que se levantaba en contra de tu casa, en esta noche cae al suelo en el nombre de Jesús. Por ese familiar que está atado,

Isaías 54:15, si me lo puedes poner por pantalla. Isaías 54:15. Así dice: si alguno conspirare contra ti, lo hará sin mí, dice el Señor. El que contra ti conspirare delante de ti caerá. Lo que te hace la guerra, lo que se ha levantado en tu contra, los que han hablado mal de ti, van a caer delante de ti.

Se me acabó el tiempo. Agárrale la mano a su vecino con mucho respeto. Agárrale la mano a tu vecino. Así dice el Señor: no estás sola. Aunque todos se hayan ido, yo permanezco fiel, dice el Señor. Nunca te he soltado. Aunque hoy estés viviendo una temporada muy difícil, pero el Señor dice: te voy a sorprender. Estoy obrando en el silencio. Lo que para ti es desorden, lo que para ti es un caos, para mí es poniendo orden, dice el Señor. ¿Alguien puede levantarle la mano a su vecino en esta noche? Levántale la mano a tu vecino. Así como tu vecino te está levantando la mano, si Dios lo está haciendo, Dios lo está haciendo en esta noche. ¿Alguien puede decirle: Señor, gracias por la victoria? Levanta tus manos. Por eso, ¿y dónde estás? La palabra de Dios dice que para el que cree todo le es posible. ¿Habrá alguien aquí que pueda creer que tenemos a un Dios poderoso? ¿Habrá

iglesia. Él habita en la alabanza de su pueblo. Por eso, y donde estás, puedes decir: creo en ti, Jesús. ¿Alguien tiene que decirlo?

Dilo, dilo. Por eso yo levanto mis manos a ti, Señor. Cuando tú adoras, los cielos se abren. Aquí hay personas que han tenido los cielos cerrados, pero en el nombre de Jesús, todo no, todo techo de bronce que se ha posicionado, todo cielo cerrado, en esta noche se empiezan a abrir.

Abra sus manos así, así como yo las tengo. Abra sus manos. Así es para adorar. Así es para recibir. Hoy recibe tu milagro en esta noche. Uno de los actos más grandes de fe es la adoración. Por eso declaramos en esta noche que milagros suceden mientras tú estés adorando. Abre tus manos y recibe, recibe, recibe. Emazo Rabacaya.

todo, absolutamente todo le es posible, remanso Rabacaya. Así como el Señor le dijo al ciego Bartimeo, ¿qué quieres que te haga? Así el Señor te dice en esta noche, mujer. Así el Señor te dice, hombre, ¿qué quieres que te haga? Por eso ahí donde estás, abre tus manos, dile, Señor,

mueve. ¿Quién tiene que decirlo? Ven. Levanta tu voz fuerte. Que se muévete. Venga aquí tu reino. Vamos, levanta tu voz. Levanta tus manos en señal de victoria, iglesia. Las cadenas se rompen en esta noche. El yugo se pudre a causa de la unción. La presencia de Dios está aquí en esta noche. Él da fuerza al cansado y multiplica la fuerza al que no tiene ninguna. Yo no sé cuántas veces le has pedido al Señor. El ciego Bartimeo clamó una vez, Mamsurrabacaya, y la respuesta de lo que estaban alrededor de era de él, le decían que se callase, pero él clamaba mucho más fuerte. Ebasorramacata la basoa. Yo no sé cuántas veces tienes clamando por ese milagro, pero hoy Jesús se detiene. La adoración permite ver la grandeza de Dios por encima de cualquier dificultad. La adoración, cuando alguien adora, los cielos se abren y el Señor desciende y cosas sobrenaturales suceden. Solamente tómate un minuto, vamos, un minuto. Habla con el Espíritu de Dios en esta noche. Vamos, habla con Él, que Él está aquí en esta noche.

Y alabasore de bacata la vasaya. Hay un canto de libertad. Saramacatara basore de bajaya. Hay un canto de libertad sobre ti. Sendaramasore de bajaya. La hermana de franela blanca que está ahí, la morena. Desde que comenzó el año, mujer, han sido no, no, no. Remasora rabacata la baserere bajaya. Pero el Señor dice en esta noche: entras en el sí. El tiempo del no terminó, dice el Señor. Porque has clamado muchas veces por esa persona, Jarramanso Rabajaya. Y me dijiste: Señor, te lo entrego. Jarramanso Rebeque Alabasore Rebajaya. El Señor dice: esta es la noche. Recordarás esta noche como la noche de tu milagro. Te levanto, dice el Señor, Jatarramanso de Rebajaya. Porque aún de las cenizas te he levantado. Así como lo hice hace 4 años, te volverá a levantar, dice el Señor. Hoy rompo el silencio, Jarramanso Rebequeya. Un manto de alegría, Jarramanso Rebajaya, la basó. Mujer, Señor dice: no te he dicho que si crees verás mi gloria. Obraré a tu favor, dice el Señor. Y aquellos los que te vieron caer, los que te vieron en tu proceso, van a ver cómo el Señor te va a levantar. Porque

esta alabanza, el Señor me decía: diles que las bendiciones que vieron en años anteriores, lo que yo voy a hacer para este tiempo será aún mayor, porque los sufrimientos presentes no son dignos de ser comparados con la gloria que se va a manifestar.

rompe cadena. La adoración trae libertad. Cuando David tocaba el arpa, la Biblia dice que el espíritu malo que venía a atormentar a Saúl, cuando él tocaba el arpa, ese espíritu se iba. Eso a mí me indica que cuando tú levantas tu voz, todo demonio que quiere atormentar a tus hijos se va. Eso a mí me indica que

autoridad para decir que hay una atmósfera de sanidad y de liberación en esta noche. Yo vine a este lugar con un fuerte dolor, y aquí está Kimberly, que no me deja mentir. Y estaba ahí, estaba a punto de decirle a Sebastián: Sebastián, canta tú. El dolor no me dejaba ni siquiera cantar. Pero cuando estábamos adorando aquí, el dolor se fue.

Tengo autoridad para decirte que el Espíritu de Dios está aquí y quiere sanarte, quiere libertarte en esta noche. Ahí donde estás, levanta tus manos en señal de victoria.

emocionado. Yo pensé que usted estaba más emocionado que yo. ¿Quiere escuchar la mejor noticia? La más importante.

Filipenses 4:19. Filipenses 4:19 dice: mi Dios pues suplirá todo lo que os falte conforme a sus riquezas en gloria. ¿En quién? Diga conmigo fuerte: en Cristo Jesús. Diga conmigo: Él suplirá todo. Dígale a la que está a su lado: Él te suplirá todo. Él te suplirá todo. ¿Sabe? El Señor quiere suplir. La provisión de Dios siempre va a estar para ti, para ti, para ti, para ti, para ti. Gracias por su amén, porque tenemos un Padre que suple. Levánteme la mano aquí, ¿cuántos papás, mamás hay, cuidadores? Si su hijo le pide algo tan sencillo como un helado, ¿usted se lo da? ¿Usted se lo da? No, me dicen. ¿Usted se lo da? Dice la Biblia que aún siendo malos, ¿sabe? Porque pecamos, fallamos delante de Dios, aún siendo malos, pensamos que damos buenas cosas o damos buenas cosas a nuestros hijos, ¿cuánto más nuestro Padre Celestial no nos dará todo lo que nos falta? Pregunta: ¿qué te falta? ¿Qué te falta? ¿Usted me lo puede decir? ¿Alguien me puede decir qué le falta? No escuché. ¿Alguien me puede decir qué le falta? ¿Una qué? Presencia. No, usted está muy espiritual. Gracias, es un niño chiquito. Gracias por tu espiritualidad. Impresionante que aún los pequeños creen. Pero vámonos un poco más terrenales. ¿Qué le falta hoy? ¿Qué necesita hoy? Si Jesús, que está en este lugar, le extiende la mano y le dice: ¿qué necesitas? ¿Qué responderías? ¿Una casa? ¿Una casa? ¿Un carro? ¿Una empresa? ¿Cierto que sí? Y hoy Él te está diciendo: ¿qué necesitas? Que yo voy a suplir todo lo que te falta conforme a mis riquezas en gloria. ¿Qué necesitas? ¿Qué tienes hoy que dejarle al Señor en sus manos para darle el control? ¿Sabe? Pablo está escribiendo estas palabras a una iglesia que sabía sembrar, que sabía dar, a personas que sabían que era sembrar, porque más adelante él les dice: gracias por su ofrenda, con que fue dada con como olor fragante, con sacrificio, aceptada, recibí su ofrenda agradable de olor fragante delante de Dios. Entonces Él estaba hablando a un pueblo que conocía que era dar. Entonces Él está diciendo: ustedes están dando una ofrenda con olor fragante, con sacrificio, y sepan que todo lo que ustedes dan, el Señor suplirá todo lo que ustedes necesitan. Y hay una parte donde dice: mi Dios pues. Y sabe, pues conecta la promesa con la generosidad de la iglesia. Y Pablo les está diciendo: yo vi lo que ustedes hicieron, yo vi su ofrenda de olor fragante, agradable delante de Dios. Son una iglesia generosa que había decidido participar en la obra de Dios. Y Pablo no dice: Dios suplirá según su economía, según tu salario, según tu estrato social, Dios suplirá conforme. No, no, no, no. Él dice: conforme a las riquezas en gloria que están en el reino de los cielos. Y sabe, iglesia, una cosa es que Dios te dé de sus riquezas, y otra es que te dé conforme a sus riquezas. ¿Sabe por qué? Porque la fuente de la provisión de Dios no está limitada a nosotros. Nosotros somos los que limitamos nuestra fe a lo que Dios nos da. Por eso le preguntaba: ¿qué quiere? Y una abuelita una vez dijo: no le pida a Dios un carrito, porque Dios le da el carrito de mercado. Pídale a Dios exactamente lo que usted quiere.
Pregunta, ¿Dios sabe lo que tú necesitas? Entonces, ¿para qué pedirle, cierto? Pero es que cuando pedimos estamos dándole intervención divina a Dios en nuestras riquezas, en nuestra vida, en nuestra casa, en nuestra familia. Pastora, ¿por qué oro si Dios ya conoce toda mi necesidad? Porque tú estás diciendo, Señor, intervención.

pero Dios necesita uno. Diga conmigo, uno. Levante el dedo profético y diga: Dios necesita uno que se ponga en la brecha y que ore, clame y pida. Y si ese uno es generoso, y si ese uno

sus manitos hacia acá y las chicas levanten los sobres, extienda su mano hacia acá. No podemos tocar todas las manos, pero la palabra toca tu corazón, la palabra toca tus finanzas, la palabra aviva tu espíritu. Señor, oro para que todo lo que les falta a tus hijos, todo lo que le falta a tu pueblo, sea, Señor, dado conforme a las riquezas en gloria en Cristo Jesús, Señor, que hay en el reino de los cielos. Padre, no solo venimos a pedir, sino creemos y sabemos que tú estás permitiendo que en medio del proceso confiemos en ti, y que hoy el pueblo pueda confiar en ti, Señor, pueda confiar en tus promesas. No te damos haciendo un trueque o esperando a que tú nos des de la misma manera, pues sabemos, Señor, que lo que te damos es poco para todo lo que has hecho y has dado en nuestras manos. Te damos creyendo, sirviendo, honrando tu nombre, honrando tu reino, creyendo que tú nos darás todo lo que nos falta conforme a tus riquezas en gloria. En el nombre de Jesús, amén y amén. Tome un sobre y prepare lo que usted ha traído para el Señor.

Señor, doy ofrenda, mi diezmo, mi primicia como olor fragante para ti. Sirviendo te creo, Señor, que tú traerás todo lo que necesito. Mientras tú lo traes, Señor, yo seguiré creyendo en tu palabra, en tu promesa, en lo que has dicho para mí, para mi casa y mi familia. Con generosidad damos, Señor, con un corazón lleno de gratitud, en el nombre de Jesús. Amén y amén.

aplauso al Rey, porque Dios es bueno todo el tiempo, ¿cierto que sí? Todo el tiempo Dios es bueno. Cuando estamos bien y cuando no lo estamos, Él sigue siendo bueno. Qué alegría poder estar delante de hombres y mujeres apasionados de Dios. ¿Sabe por qué? ¿Quieres saber por qué? ¿Quieres saber por qué? Porque solo un apasionado está a las 10:30 un viernes festivo buscando la presencia en casa. No, yo pensé que usted estaba más apasionado. Solo un apasionado.

reciba también nuestro abrazo. Quiero saludar las redes que estuvieron muy juiciosos convocando a todas las personas. ¿Dónde está Nayot? Gran número, muy bien. Isaacar, ahí están. Rúa, Betel. ¿Dónde está Betel? No los vi. ¿Dónde está Betel? Jiré. Muy bien. Moria. Nazaret. Muy bien. Israel. Están con el león. Oreb. Muy bien.

en el auditorio auxiliar esperándole. Recuerde que la vigilia nunca ha sido una excusa para usted venir a buscar de Dios teniendo niños pequeños, porque de allá salen avivados e instruidos en la palabra. Y ya que está de pie, póngase de pie, póngase de pie. Ya que está de pie, voy a aprovechar y quiero que me acompañe a orar por el padre de la casa, nuestra familia misionera. Amén. Extienda su manito y diga: Señor, gracias. Gracias.

hijos, sus nietos, sus bisnietos, toda su herencia, Señor. Desde la vigilia oramos por su vida. Los cubrimos, Señor, con la oración. Te pedimos, Señor, que los arropes, Dios, que los guardes debajo de tus alas, Señor, desde este mismo lugar donde ha salido palabra, presencia, enseñanza, formación. Sé tú, Señor, retribuyendo todo lo que ellos han impartido en nuestras vidas. Llénalos de tu presencia, de tu unción, Señor, y manténlos, Señor, con

vamos. ¿Sabe por qué? Porque le tengo un anuncio muy importante. Diga conmigo 6 de septiembre. El 6 de septiembre es domingo. El 6 de septiembre, Vientos de Avivamiento, vamos a realizar un retiro, yo le llamo campamento, va a ser de un solo día, un pasadía completo en Primavera Park. ¿Alguien quiere ir a avivar su corazón? ¿Alguien quiere ir a avivar su corazón? Y le hemos llamado Avivadores el origen. Creo que es necesario volver al origen. Este año tuvimos renueva junto con nuestro pastor José Satirio. Renovamos espíritu, alma y cuerpo. El pastor Manuel y la pastora Génesis junto con nuestro pastor Satirio impartieron una palabra poderosa donde renovamos estas tres áreas de nosotros como hijos de Dios y seres humanos. Refrescamos todas las áreas. Pero este retiro es especial, llamado Avivadores, porque queremos volver al origen, al primer amor, al momento donde nos encontramos con nuestro amado Espíritu Santo. El origen donde tuviste tu primer encuentro con Dios. ¿Usted lo recuerda? ¿Recuerda la primera vez que se encontró con Dios? ¿Recuerda el día que se impactó y se chocó con la presencia? Aunque pensábamos que nosotros lo íbamos a buscar, resultó ser que Dios siempre estaba allí detrás de nosotros, tocando a la puerta y llamándonos. Así que se llama Avivadores el origen, porque vamos a encender

0: ¿Usted quiere ir a impartir del Espíritu Santo? Necesita ser lleno del fuego de Él. ¿Cuántos evangelistas, pastores, profetas, maestros hay en este lugar? Y si usted no sabe cuál es su llamado, qué ministerio a usted le arde su corazón, bueno, este retiro es especial también para usted. Así que puede tomar apunte ahí del número de teléfono. Vamos a empezar el registro. Va a ser un pasadía completo. Valor 170,000 pesos, porque tiene desayuno, almuerzo y once, refrigerio. Listo, entonces no se tiene que preocupar por nada más, sino solamente el estar ahí, avivar su corazón e ir con un corazón lleno de la presencia de Dios. El otro viernes le cuento quiénes son los pastores invitados. Tenemos un profeta impresionante que el Señor está usando y una pareja de pastores de Bucaramanga. Mire, ya le estoy contando de más, no le voy a contar el otro viernes quiénes son, pero ahí le dejo de antesala para que usted se motive a ir y venga el próximo viernes. Queremos dar ya la previa de quiénes van a ser los pastores invitados, pero es un tiempo hermoso y poderoso en la presencia de Dios. Amén. ¿Cuántos quieren ir? Amén. Gracias por su entusiasmo. Vamos a ver la siguiente información de nuestra casa.
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nadie tiene hambre. ¿Cuántos tienen hambre en esta noche? ¿Cuántos tienen hambre de escuchar más de Él?

donde está de pie, ponga su mano en su corazón y dígale: Señor, en esta noche habla mi corazón, habla a tu hijo, a tu hija, porque te quiero escuchar. Transfórmame, cámbiame, renuévame con esta palabra, que yo pueda salir diferente a como entré. Si yo venía

¿Cuántos están contentos en esta noche? Yo no sé, pero lo hablábamos en esta tarde con mi mamá y yo le decía, me decía ella, algo se respira en el aire diferente. Y sé que el Señor ha traído victoria, no ahorita, ahorita celebra la gente afuera, pero nosotros ya estábamos celebrando de antemano muchos meses atrás. Cuando usted se paraba aquí, levantaba la bandera, se ponía la camisa, clamaba por nuestra nación. Así que creo fielmente en mi corazón que viene un tiempo especial, poderoso, importante para nuestra nación. Dice la Biblia que cuando el justo gobierna, el pueblo se alegra. Y qué lindo es saber que Dios usa estas situaciones para que la iglesia se una. Y lo que quiere Dios es que haya unidad en el cuerpo de Cristo. ¿Cierto que sí? ¿O usted ve una mano caminando sola por ahí? ¿Te ha pasado? ¿Se ha visto un dedo allá caminando solo por su casa? No, suena absurdo. El cuerpo siempre está pegado de la cabeza hasta los pies. Y eso quiere Dios, que como cuerpo de Cristo estemos unidos unos con otros, aunque hayan diferencias, aunque nuestro carácter sea diferente, aunque nuestros gustos sean diferentes, aunque el que esté a su lado sea tal vez hasta físicamente diferente. Mira el que está a su lado, dígale, aunque seas diferente, somos uno solo. Así que dele la mano y dígale, cuenta conmigo para lo que tú necesites, porque somos parte del cuerpo de Cristo. Somos parte del cuerpo de Cristo, iglesia. Y con esta misma alegría y gozo, yo hoy quiero decirte la clave para poder llevarte esta palabra. Y una es tener un corazón dispuesto y no permitir que nada distraiga su mente, su corazón y sus cinco sentidos de lo que la presencia y la palabra hoy tiene para usted. ¿Está conectado conmigo? ¿Está conectado conmigo? Y segundo, una palabra, diga conmigo, se recibe, se cree y se celebra.

mano. Si usted me ve saltar, brincar, amén, no amén, sacudiéndome, no se asuste, porque estoy celebrando y recibiendo lo que Dios tiene para mí. Y hoy le he llamado a este mensaje: adora en medio de la prueba. ¿Cuántos vamos a adorar en medio de la prueba? Hechos 16:23 dice, Hechos 16:23, acompáñeme ahí. Después de haberles azotado mucho, los echaron en la cárcel, mandando al carcelero que los guardase con seguridad. Mejor dicho, eran los más temidos, el cual recibido este mandato, los metió en el calabozo de más adentro y les aseguró los pies en el cepo. Pero, diga conmigo, pero a medianoche, orando, Pablo y Silas cantaban himnos a Dios y los presos los oían. Entonces sobrevino de repente un gran terremoto, de tal manera que los cimientos de la cárcel se sacudían, y al instante se abrieron todas las puertas. ¿Y las cadenas de quiénes? De todos, diga conmigo, de todos, se soltaron. Eran los más peligrosos. Pablo y Silas fueron apresados como los delincuentes más temidos y peligrosos. Pregunta: ¿eran así? ¿Eran así? Dice la historia, para ponerlo en contexto, que acontecía que mientras ellos iban a la oración, y están contando, aconteció que mientras íbamos a la oración, nos salió al encuentro una muchacha que tenía un espíritu de adivinación, la cual daba gran ganancia a sus amos adivinando. Entonces dice la historia que Pablo y Silas iban a la oración y se les apareció una mujer la cual tenía un don profético, el que el diablo tergiversa y lo convierte no en profecía sino en adivinación. Entonces tenía dones y talentos, pero mal enfocados. Y esto es para otra prédica, otro mensaje. Pero sabe, me quiero enfocar en que ellos estaban contando que mientras ellos iban a orar, apareció un obstáculo para que ellos no fuesen a cumplir el propósito.

impresionante que nadie más lo puede arreglar sin usted. Voy a orar. O tan simple como usted levantarse en la mañana y decir, voy a orar. Algo tiene que pasar. Lo llaman, viene una urgencia, algo sucede en el camino que va a impedir o que está impidiendo que tú puedas orar. ¿Sabe por qué vienen obstáculos? ¿Sabe por qué el enemigo manda piedras de tropiezo cuando tú decides orar? Porque Satanás nunca se le va a poner en el camino a alguien que vive pegado al celular. Satanás nunca va a ser piedra de tropiezo para el que vive pegado a la novela. Jamás. Más bien dice, ese es un aliado mío. Satanás nunca se va a interponer en alguien que no está haciendo nada en el mundo espiritual y que no es un enemigo para el reino de las tinieblas. Pero Satanás sabe que cuando

sirve que ella ore, no me sirve que ayune. Entonces trae piedras de tropiezo. Y hay cosas en nuestro camino espiritual que se atraviesan en nosotros para que no tengamos intimidad y conexión con el Espíritu Santo. Justo cuando iban a la oración es que aparece esta bendita. Y mire que no dice malas palabras, no dice groserías, no los insulta, no les lanza piedra. No, no, no, no, no. Les habla bonito. Ahí vienen los hijos del Dios Altísimo. No, esta era una profeta, sabía quiénes eran ellos. Y Satanás muchas veces va a venir disfrazado con palabras bonitas a decirte: ay, cinco minutitos más, duermo otro ratico, tranquilo, no pasa nada. Ay, tan cansado, es que ha hecho mucho, trabajaste mucho. No, no, no, hoy es viernes festivo, no vaya. Muchos están aquí porque sobrepasaron el obstáculo para poder estar aquí sentados. Muchos sobrepasaron obstáculos porque se les presentó no lo feo, no lo malo, no el diablo con cachos y cola. No, no, no, vino lindo a decirte: ay, trabajaste toda la semana, yo de ti me quedo en la casa, aquí me puedo prender el televisor y veo la vigilia por el en vivo. Tuviste que pasar obstáculos, tal vez dejaste.

se puede hacer. ¿Qué obstáculos se presentaron en tu camino para poder estar en este lugar? Por eso te decía que aquí están los apasionados. Porque un día donde nadie trabaja, pocos quieren pagar un precio para recibir una doble porción. Un día o en la época donde todo el mundo saca excusas, excusas hay para todo. Hasta Dios usted les, bueno, me incluyo, nosotros le damos excusas. Y yo creo que Dios desde el cielo mira como diciendo, ni que no supiera yo la intención del corazón. Porque mentiras nos echamos nosotros entre nosotros y el otro le cree, ¿cierto? Pero a Dios todo lo ve, todo lo conoce. El salmista David decía: no hay palabra aún en mi boca y hasta la intención de mi corazón tú ya la sabes. O sea, David dijo: no he pronunciado con mi boca palabra y tú ya conoces todo, Señor. Entonces ellos sabían lo que estaba pasando, pero no sabían lo que iba a pasar. Y esto sucede en hijos de Dios que se proponen a ir a caminar en pro de la visión que Dios les dio. Y mire que esta fue la lucha. El enemigo pone muchas veces desánimo, cansancio, problemas, obstáculos para que no vayamos a encontrarnos con Dios. Pero iglesia, la única manera de ser usados por Dios es tener una relación con Él, es tener un

manera. Porque hablar bonito, todos pueden hablar bonito. Saber predicar, hacer una exégesis, exponer la palabra, sí, sí, muy lindo. Teológicamente se puede hacer, pero manifestar el poder sobrenatural de Dios.

Lo único que manifiesta lo sobrenatural es tener un encuentro con el Espíritu Santo. Por eso vino al encuentro esta mujer. Porque Satanás sabe que se puede interponer en el camino de cualquiera, pero su propósito es interponerse en el camino de aquellos que son enemigos para las tinieblas. Pablo y Silas, si usted lee capítulos anteriores, ellos acababan de predicar a gente muy conocida. En ese mismo capítulo habla de que ellos fueron y predicaron y se convirtió una mujer muy adinerada y famosa, y que Dios abrió el corazón de ella para escuchar la palabra. Es decir, que ellos tenían unción en su boca para manifestar la presencia y que la gente se convirtiera. Ahora, no solo había poder para manifestar lo sobrenatural en un cuerpo y ministrar liberación, sino en ellos había poder para convencer a las personas de pecado, de justicia y de juicio. Entonces ellos dijeron, cuando ellos, dice la palabra, que cuando ellos hablaban, las personas conocían de Cristo que ellos estaban hablando, porque su corazón ardía cuando ellos predicaban. Yo quiero que usted levante su mano derecha conmigo y diga: yo voy a ser usado para manifestar el reino de los cielos. Yo voy a ser usada para manifestar el reino de los cielos. Dígale: Señor, con tu poder, yo voy.

que planeamos tanto nuestros días y después nos dejamos convencer por las dulces palabras del diablo. Y los 5 minuticos terminan siendo 20 y su tiempo de oración no se pudo. Entonces hay muchos que dicen, no, en la noche, y en la noche llegan más cansados de cuando de lo que se levantaron. Entonces dicen, no, mañana. Pero qué

Dios está para ti. ¿Sabe cuál es la señal de que vengan inconvenientes, conflictos, problemas a su vida? Se ha preguntado, muchas veces preguntamos, sí, preguntemos el para qué, pero se ha preguntado el por qué sucede. Y el por qué es porque te estás convirtiendo en un enemigo para las tinieblas. Entonces Satanás dice, sí, yo lo perjudico en esto, va a dejar de orar, va a dejar de buscar a Dios. No, va a decir, esto se puso peor. Si yo toco esta área, si yo intervengo aquí, voy a impedir que él se acerque, ella se acerque, y que sea un enemigo para mí. Por eso Satanás se pone en el camino de aquellos que pueden hacer descender el cumplimiento de Dios en la tierra. Y si hoy estás pasando alguna situación que dices, esto es imposible, esto es difícil, esto es doloroso, esta enfermedad, este tormento, este problema, quiero que

Satanás nunca se va a oponer ante el que no hace nada para las afecta al mundo de las tinieblas. Jamás. Entonces asústese si en su vida todo está muy tranquilo. Pregunta, ¿cómo se llama el aparatico este, los médicos, enfermeros aquí que me puedan ayudar? Donde miran las palpitaciones del corazón. Se me va la palabra, no me acuerdo. Fonendo, ¿sí? Donde revisan. Bueno, usted ve que se ven los latidos del corazón. Suben y bajan, sube, baja. Sístole, diástole. Pero si queda una línea recta, ¿qué pasó? Se murió el corazón. Por eso asústese si en su vida todo es así. Porque nos asustamos es cuando estamos de arriba abajo, de una cosa y otra, solucionando. Sí, claro que con Dios nuestra vida es más llevadera. Claro que con Cristo Él nos libra, nos sana, nos salva, nos quita el tormento. Pero ¿qué dijo Jesús? Todo el que me quiera seguir, ¿qué lleve? Dele la cruz al vecino y sígame. Écheme la cruz a mí que yo la llevo. Tome su cruz y sígame. Puedo decir que con Cristo o después de Cristo nuestra vida es color de rosa. Sí, en muchas cosas o en todo, porque es que yo estoy llevando la cruz junto con Él, que es el Todopoderoso, que le entregaron una cruz, que llevó en esa cruz el pecado, la maldad, el tormento, que sabe que es vivir con esa cruz, que Él sabe que es pasar con esa cruz, que Él sabe el sufrimiento.

Jesús lo hizo solamente, sino decir: Señor, juntamente con Cristo estoy crucificado, muero a mis gustos, a mis pasiones, a mis deseos, entrego mi pecado, nazco de nuevo. Entonces, sé que con Cristo las cosas no siempre son color de rosa. No voy a andar con una nube voladora, que nada me toca, nada me sucede. Pero si viene algún obstáculo o alguna prueba, como hijos maduros en Cristo, vamos a entender que todo lo que nos sucede a los que aman a Dios obra para bien. Entonces te vas a dar cuenta que cuando tomas la cruz, vives el proceso, pasas por la prueba, estás al lado del que te dice: vamos, tú puedes, yo llevé la cruz, yo ya vencí al mundo, yo ya llevé esa cruz, yo ya tuve el dolor, el sufrimiento, los clavos que tú estás viviendo. Muere a ti, muere a ti.

Entonces, puedo decir que con Cristo sí puede ser la vida color de rosa, aún en los procesos, cuando entiendo que Él no me quiere ver mal, que Él no lo hace para verme sufrir. ¿Qué padre dice, ay, ojalá se caiga para verlo llorar? Nadie, así su hijo sea un terremoto. No, no, no, no, no. El más inquieto, mire, el papá o la mamá están dispuestos a empapelarlos en papel burbuja para que no le pase nada a ese niño. Si así somos nosotros, que amamos tanto a nuestros pequeños que no queremos que nada les pase, ¿cuánto más el Señor no permite dejar que entremos en la prueba para enseñarnos qué va a pasar después de la prueba? Dios no va a impedir que tú entres al horno, no lo va a impedir.

Dios. Esperanza en que no entraran tenían, yo creo que sí. Tal vez dijeron, mientras vamos a entrar a esa puerta de ese horno 7 veces más caliente, puede que el ángel venga o Dios mande sus ángeles y arrase con todos. Pero no pasó. Tanto que ellos se anticiparon, le dijeron, sé por rey que Dios nos puede librar del horno, pero si no lo hace, había el sí y el si no. Si no lo hace, aún así no nos vamos a postrar. ¿Qué pasaría si Dios no te da lo que tú le estás pidiendo en medio de la prueba? ¿Cómo sería tu actitud? ¿Cuál sería tu actitud en medio de la prueba? Y me adelanté a lo que estoy hablando y a lo que voy a hablar de Pablo y Silas, pero ya voy a tocar esa parte. Dice que fueron impedidos por esta mujer seguir predicando. Y sabe, Pablo creo que ya había escuchado hablar de esta mujer, porque dice que mientras ellos iban de camino había una mujer que la usaban los hombres, usaban el don para sacar provecho. Entonces me imagino que le tenían una caseta a la bruja. Bueno, perdón, a la divina, era una bruja, sino que sonó muy raro. A la divina, y decían, venga, usted quiere que le adivinen su futuro, bueno, vale tanto. Lo entraban donde estaba la divina, la mujer veía a la persona y solo con verle a los ojos les cubría toda su vida. Ahora usted se entera, si no lo sabía, que los brujos, brujas, son profetas, pero para el lado equivocado. Los medium, todo eso, el que le lee la mano, las cartas, el chocolate, el tabaco, el huevo, todo el mercado, ellos, esos que leen de todo. Sí, yo he escuchado que leen de todo, ni sabía. Esos tienen dones y son hombres y mujeres que tienen una estrella y un don de parte de Dios, pero el diablo los toma para sí. O sea que ellos, el diablo es una copia barata de todo lo que Dios ha hecho y usa su creación para su provecho. No deje que el diablo le saque provecho a usted. Más bien usted le va a sacar provecho a la prueba para aplastarle la cabeza a Satanás. Y dice que fueron impedidos. Apláudale si le va a aplaudir a Dios.

que el diablo no se inquieta si no huele que algo grande de Dios se aproxima. El diablo no se desespera, no pone obstáculos, piedras de tropiezo, cosas si no sabe o si no detecta que algo sobrenatural va a pasar. Así que cosas grandes les esperan a aquellos que no retroceden. ¿Sabe por qué? Porque Pablo y Silas pudieron haber dicho, como esta mujer era famosa, pudieron haber dicho, no, esa es la calle donde nos han contado que esta señora se enloquece, esa que alardea y que grita y que no sé qué. No, vámonos, no, retrocedémonos y nos vamos por otro lado. Tomemos este camino, Silas. No, ellos no buscaron excusa para ir a servir. ¿Qué te estás poniendo como excusa para servir a Dios? ¿Cuál es el camino o el atajo que estás tomando para decir, no, Señor, es que todavía no estoy preparado? No, Señor, es que todavía no estoy listo. No, Señor, es que me da pena. No, Señor, es que no oro porque no sé orar. Ay, no, qué excusa. Y habla hasta por los codos, pero no sabe orar. Orar es hablar. Y sentarse a hablar con Dios, así como cuando usted habla con su amigo, su amiga, su vecino, su esposo, su esposa. Entonces, ¿qué excusas estás dando para no atreverte a hacer algo por lo cual puedas ser juzgado, señalado? No, yo no hablo en el colegio, en la universidad, en el trabajo, y no, porque es que me da pena. Van a descubrir a la gente 007 del cielo. Cierto, hay gente que es agente 007. Nadie sabe que es un hijo de Dios. Nadie sabe que es cristiano. No dice amén, aleluya, gloria a Dios. Solo cuando sale de la casa y cuando llega al trabajo, boom, se pone una investidura donde es uno del común y corriente de los que están ahí. Porque es que me da pena, ¿no? ¿Qué tal que me echen? ¿Qué tal que me señalen? No, ahí va la aleluya, el pandereto. ¡Ay! Se convirtió el que pecaba, el que tomaba, el que salía y rumbeaba con nosotros. Tememos a que nos señalen. Pablo y Silas estaban prestos a que algo pasara por ir a predicar el evangelio. Pero es que grandes cosas le pasan a aquellos que nunca retroceden y no sacan excusas para Dios. Grandes cosas le suceden a aquellos

ese obstáculo, una mujer que no decía cosas feas, pero sí irritaba. Entonces Pablo se cansó y reprendió el espíritu. Entonces, cuando Pablo hizo esto, fueron y llamaron a las autoridades. ¿Merecían que fueran presos por predicar? ¿Merecían ser presos por reprender un espíritu? Creo que los dueños o los que tenían sometida a esta mujer tenían mucho poder, porque hicieron que las autoridades metieran preso a Pablo y Silas. Y los azotaron tanto que dice en el original que los dejaron casi muertos de los golpes. No los están golpeando por robar, por violentar o por decir malas palabras. No, no, no, por hacer algo malo. No, estaban haciendo el bien. Fueron golpeados por hacer un bien. Y sabe, muchas veces esperamos que el mundo aplauda el bien que hacemos en Dios aquí en la tierra, pero perderíamos el tiempo quedándonos esperando a que el mundo aplauda lo que hacemos en Dios aquí en la tierra. Aunque

bien, fueron latigados, oprimidos y los pusieron en el calabozo más profundo como los peores y mayores delincuentes. Los catalogaron como los más malos y perversos, mejor dicho, el que mataba, el matón de la ciudad quedó en pañales. No, ellos eran los peores. Los ataron, los amarraron, los tomaron presos. Pablo y Silas, dos hombres que trastornaban el reino de las tinieblas, lo único que recibieron por liberar a una mujer que había sido oprimida, atormentada, esclavizada, recibieron golpes, maltratos. No recibieron aplausos, ni diplomas, ni condecoraciones, ni medallas, ni felicitaciones. Por hacer el bien, fueron llevados a lo más profundo del calabozo indefinidamente. ¿Sabe por qué? Porque se olvidaron de su imagen, de quiénes eran ellos, y tomaron la imagen de Jesús. Entonces, creo que viene lo que Pablo citaba y decía: ya no vivo yo, mas Cristo vive en mí. Ya no soy el mismo de antes. Él me hizo nuevo. Y ya no soy el perseguidor, ahora soy el perseguido. Ya no soy el que corre tras de los que predican, libera.

que ya los había amarrado, el que ya los había lastimado, no solamente física, sino emocionalmente. Allá estaba Pablo y Silas. Los amarraron en el cepo. Los pusieron de pies y manos amarrados, donde tenían que hacer sus necesidades ahí, amarrados, atados. No como cualquiera que lo metían en la cárcel y podía tirarse al piso y dormir, moverse, doblarse. No, no, no, no, no. Ellos estaban apresados, estaban inmovilizados. Entonces, Pablo y Silas, estando a cargo el carcelero que más los humilló, dice que fueron tan lastimados y les dieron latigazos en sus espaldas. Y lo peor de estar en la cárcel, de lo más profundo, haga de cuenta que la cárcel era un hueco hacia abajo. Y ellos estaban en lo más profundo de la cárcel. Entonces, todo lo de la lluvia, toda la suciedad, todos los desechos humanos caían a lo más profundo de la cárcel. ¿Usted se imagina el olor de ese lugar? No era el más saciado, no era el más higiénico. Entonces, no era el mejor lugar para hacer un servicio de adoración. ¿Quién? Pablo y Silas, los que trastornaban el reino de las tinieblas, solo recibían golpes, humillación. Lo único que escuchaban era gente diciendo: sáquenme de aquí, yo soy inocente, libérenme, o insultos entre ellos. Gritaban los unos a los otros. ¿Alguien ha entrado a la cárcel algún momento? Una vez fuimos de visitantes. Y es imposible estar en un lugar de silencio, pues todos hablan, gritan, pelean, agitan el lugar. Entonces la atmósfera no era el mejor lugar para Pablo y Silas hacer un culto de adoración. No tenían el mejor adorador, no habían traído el más famoso de los famosos, no tenían las mejores entonaciones del piano, no había ningún instrumento que pudiese amenizar y generar atmósfera en ese lugar. No había nada que pudiese cambiar la situación que ellos estaban viviendo. Lo único que escuchaban eran gritos, peleas, insultos. En un ambiente donde hay queja, maldición, destrucción, opresión, en un ambiente de prisión, Pablo le dice: Carlos, ven aquí. Somos Pablo y Silas, pero esto es nada comparado a lo que ellos vivieron. Ven aquí, ven, Freddy. Voy a hacer un ejemplo. Aquí ya tengo a mi Pablo y mis Silas. No, pero estira las piernas, estira las piernas. Y había un cepo, haga de cuenta, una tabla de madera a la cual ellos tenían amarrados sus pies. O sea, tal cual esta posición. Y en el original dice que era peor, porque estaban de esta manera, pero acostados boca arriba. Ahora imagínense con todos los latigazos de su espalda, acostados boca arriba, sin poderse tocar, sin poderse curar el uno con el otro, sin poderse mirar. ¿Usted ha tenido heridas abiertas? Mire, que ya me corté con un cuchillo y lloré. Y yo empecé a hacer así, y sangre salió por toda la cocina. Eso parecía la escena del crimen. Yo dije, me tajé el dedo. O sea, y me ardía. Y yo soy la más llorona. Yo le digo a mi esposo, yo soy mujer en todo el sentido de la palabra. Soy la más sensible, la más llorona, la más quejona. Soy muy sensible, tengo el umbral del dolor muy bajito. Entonces, si me quejo por un rasguño, no me imagino Pablo y Silas heridos en su espalda, sin poderse curar entre ellos. Al menos decir, póngame una aquí, el trapo del pantalón aquí. Tal vez Pablo le decía a Silas: mírame, se ve algo, me arde, me duele. Toda la
podredumbre, la suciedad de lo más arriba de la cárcel venía y caía sobre ellos. Ahora, si les daban ganas de hacer sus necesidades, les tocaba ahí. Entonces no era solamente una cárcel aprisionada y amarrados, sino era humillación para los que afuera decían eran los más peligrosos. Lo que no sabían era el peligro que iban a hacer más adelante. Entonces no estaba el mejor escenario, no estaba el pianito tocando lindo, que Pablo dijo: ay, qué atmósfera tan linda que se siente, qué hermoso está el escenario, Silas. No. En la suciedad, en el mal olor, estaban prácticamente en una cloaca, en un sanitario humanitario alrededor. Y Pablo le dice: Silas, ¿qué te parece si oramos a Dios? Entonces entre ellos oraban y adoraban, oraban y adoraban, oraban y adoraban. ¿Sabe que el diablo es muy tonto? No piensa. Porque el error que cometió fue haber amarrado los brazos y las piernas de Pablo y Silas, pero no les tapó la boca.

salido en esa historia. Pero jamás dijeron: Señor, ¿por qué permitiste que estuviéramos aquí? Señor, si éramos usados, somos los ungidos, le hubiesen sacado todas las credenciales a Dios. Y tuvieran, o creo que hubiesen podido tener la excusa perfecta para quejarse. Si yo me quejo por una cortada, me pongo yo, porque no sé usted qué se ha quejado. Pero usted dice: uy, Dios mío, qué vergüenza. Si nos quejamos por bobadas, Pablo dijo: tengo las piernas atadas, tengo las manos atadas, tengo mi cuerpo impedido de poder moverme, tocarme, sanarme, o curarme, hacerme curaciones, ver cómo la gravedad en la que estoy. Pero Satanás, no callaste mi boca para poder seguir adorando a Dios. Si afuera no me amarraste, no

escuchaban. Ahora imagínense en esa multitud. Ellos estaban en lo más profundo de la cárcel. Para que los presos los escucharan, ellos no tenían que orar bajito. Gracias, Señor. ¿Usted conoce gente así? Dice, ore. En nombre de Jesús, amén. Dice, lloró. No puede ser. Ni por los alimentos, dicen. Amén. Mira, hay momentos donde sí, usted lo puede hacer, porque Dios le escucha hasta en la mente cuando usted ora. Pero mientras usted esté en la prueba, le voy a dar una clave. Ore tan fuerte por encima de su problema,

incluso los escucharan. Ahí donde están, yo creo que están cansados. Imagínense, Pablo y Silas. Están cansados. Un poquito. Tenían que gritar para que los escucharan los presos. Entonces Pablo no vio que lo que estaba pasando era un obstáculo para seguir adorando, para seguir clamando. Sabe, Dios te está llamando a vivir de la manera correcta en medio de la prueba. Él está usando la prueba para ver la calidad del material del cual estás hecho. Y hoy te pregunto, ¿de qué material estás hecho? Porque el orfebre dice que cuando mete la plata, el oro, en el fuego se derrite, se vuelve acuoso. Pero lo forma, lo limpia, saca sus impurezas. Pero lo que es cobre y otro material se deshace fácilmente, se chamusca. La hoja, la hojarasca. Usted mete una mata seca a una fogata ahí, se desvanece. ¿Quién eres tú cuando entras a la prueba? ¿Qué te escuchan hablar tus vecinos cuando estás en la prueba? ¿Será que dicen no? O allá están agarrados los vecinos. ¿Será que el de al lado dice hagan silencio que ya empezó la novela? Ya van a empezar a pelear. O cuando estás en la prueba, la gente solo escucha que tú adoras y adoras y adoras y adoras.

en medio de las pruebas solo estás tú y la prueba. No hay nadie. Dios permite que te quedes solo. Dios aisló a Pablo y a Silas, porque ¿dónde estaban los enfermos que Pablo y Silas habían sanado? ¿Dónde estaba ese paralítico de Listra que dijera: Pablo es un hombre ungido de Dios, como lo dijo afuera? ¿Dónde estaban los seguidores de ellos? ¿Dónde? En medio de la prueba. La gente que ellos tocaron no estaba allí. No había música, no había un tono por el cual ellos fueran a cantar. Nada, nada, nada. Se quedaron solos. Entonces terminaron encadenados solos en el cepo. ¿Y cómo este hombre se atreve a adorar?, me preguntaba yo. Si yo aún en mis peores momentos lo único que hago es llorar y quejarme con Dios, ¿cómo este hombre se atreve a orar y clamar a Dios, no con queja, si lo que amerita es que él se queje? Yo creo que Dios hasta los hubiese entendido si se hubiesen quejado. Son seres humanos, les duele. Es lo que normalmente hacemos en la prueba: quejarnos, preguntar el por qué y para qué y cuándo se va a terminar esto y cuándo y por qué me sucedió a mí. Pero sabe, cuando la oración y la adoración sube de gente procesada aquí en la tierra no es digna de tenerlos, de sostenerlos, y algo sucede. Entonces dice la Biblia que cuando Pablo y Silas adoraban y decían: gracias Señor, gracias Dios, gracias Jehová de los ejércitos. Entonces cuando Pablo y Silas estaban clamando, adorando, dice que a medianoche, no que a medianoche iniciaron a orar, tal vez pasaron todo el día y toda la noche orando, pero algo sucedió a medianoche que retumbó la tierra y tembló en esa cárcel. Usted sabe que es que tiemble al punto en que se abran las puertas, se rompan las cadenas. ¿Cuánto tuvo que haber temblado que hasta los presos salieron de la cárcel? Porque cuando estás en la prueba, solo estás tú y la prueba. Pero cuando Dios te libra en medio de la prueba, trae libertad para ti y para todos los que están a tu alrededor. Mientras estás en la prueba, eres tú enfrentando la prueba. Dios te procesa y te aísla para que estés solo con Él pasando la prueba.

muchachos. Dele un aplauso a Pablo y Silas. Tienes que adorar más fuerte de lo que es tu prueba. Adora, canta, grita a los cielos si es posible. Pero de que todos te van a escuchar, te van a escuchar. Mire que todos los escuchaban. Yo no me imagino, o me imagino el loco preso que estaba en otra celda. Ay, los cristianos ya sabemos por qué, ya nos contaron por qué los apresaron. Los que apagaban su fe, muy pronto los que meten allá en el último hueco del calabozo son los que le quitan la cabeza. Pero tal vez para otros había esperanza mientras ellos adoraban, cantaban. Su cuerpo había sido atado, lacerado y oprimido, pero su espíritu jamás se dejó afectar por la prueba. Su cuerpo fue lastimado, molido como el de Jesús, tal vez no igual, pero lleno de cuchillazos en su espalda, de laceraciones, de golpes, de morados, de inflamación, de sangre. Pero su espíritu estaba tan fuerte que ni aún la prueba impidió que su conexión con Dios se separara. ¿Qué haces cuando pasas por la prueba? Te alejas de Dios, dejas de venir a la iglesia, dejas de asistir a tu grupo, o más.

con más veras tú digas, Satanás, ni el dolor en mi cuerpo va a hacer que mi espíritu adore. Que ni el tormento que estoy teniendo, ni los problemas que me turban, van a impedir que yo eleve mi voz al Rey. ¿Sabe por qué? Porque al enemigo lo turba la alabanza de los hijos de Dios. Satanás no puede cuando un hijo adora. Satanás retrocede cuando hay hijos de Dios que se rinden a Él en adoración. Porque qué bonito es adorar así, ¿cierto? Cuando todo está bien. Sí, me hace falta pagar unas deudas, pero tengo comida en mi casa. Ay, por ahí me duele la pierna, pero ay, eso es soportable, con la pastilla se me quita. Salgo y llego a mi casa y estoy bien. Qué chévere adorar así. ¿Qué impedimento hay para orar así? Ninguno. Pero cuando hay un dictamen del médico que dice hay muerte, ¿cómo adoras tú? O pregunta, ¿adoras? Cuando no hay ninguna moneda en el bolsillo, ¿adoras? Cuando estás pasando la prueba más difícil de tu vida, ¿adoras? O cuando Dios no te da la respuesta de lo que tú quieres, sino te da otra cosa, ¿adoras? ¿Qué sale de tu boca? ¿Qué sale de tu boca cuando te sientes con las manos y los pies amarrados? Pablo estaba en ese lugar porque Dios lo envió. Le pudo haber cuestionado a Dios, ¿por qué lo mandó? ¿Por qué, Señor, si estoy haciendo algo bueno, paso cosas malas? ¿Por qué a los buenos le pasan cosas malas? ¿Se la ha preguntado? ¿Por qué a mí? ¿Por qué no al matón? ¿Por qué no a ese violador? ¿Por qué no a ese que maltrata a su familia? ¿Por qué no a esa que abandonó su hogar? Entonces nos comparamos con el que creemos que es malo. Y muchas veces, yo quiero que usted entienda algo: la prueba no es para hacernos sufrir. Porque hay dos cosas: una cosa es la consecuencia y otra cosa es la prueba. La prueba es la que Dios te mete allí para ser catapultado y ver su gloria. Esa es la prueba. Jesús fue al desierto. ¿No cree que fue probada su fe? Era hombre también. Si hasta el mismo Satanás se le apareció y le dijo: hey, si tienes tanta hambre, te cruje allá el estómago, convierte estas piedras en pan, tú eres Dios. Fue probado. Pero dice la Biblia que entró por el Espíritu al desierto. ¿Quién lo llevó al desierto? ¿Quién lo llevó al desierto? Pero una vez pasó la prueba en el desierto, salió en el poder del Espíritu Santo. Entonces tenemos que entender que la prueba no es para hacernos sufrir, es para aprobarnos y salir en el poder del Espíritu Santo. Pero las consecuencias, o en las consecuencias también vivimos proceso. Pero ya no es una prueba en la que Dios nos mete, es lo que recibimos por el pecado. Entonces hay gente que dice: pastora, ¿por qué me va mal en la economía? Es que Dios no me contesta, es que Dios no me responde. Y tal vez estás viviendo consecuencias de tus decisiones por no obedecer a Dios. Me hago entender. En las dos se sufre, en las dos se llora, en las dos se es procesado, formado. Pero hay una que permite que nuestro carácter sea formado para no volver a pasar las mismas cosas, porque son consecuencias. Mire que David, luego de meterse con Betsabé, una mujer que no era su esposa, cometió pecado, y dice que él ayunó y se arrepintió con Dios y dijo que nunca más lo iba a volver a hacer. Y así fue. Hoy hablamos no del pecado de David, sino David, el rey, el ungido, el hombre conforme al corazón de Dios. Pero su familia vivió las consecuencias. Él vivió las consecuencias de su generación. Un hijo de los suyos se metió con una hija suya, la violó, la abusó, y otro hijo
mató a ese que abusó, o sea, entre hermanos, un sancocho. ¿Consecuencias de su pecado? Sí. Entonces, ¿a qué voy? Que unas son las consecuencias que pasamos por nuestro pecado para aprender a no volverlo a hacer. Y otra cosa es la prueba por la cual Dios nos procesa para catapultarnos y llevarnos a gloria. Marta le dijo: Jesús, ¿por qué

demoraste tanto? Llegaste muy tarde. Y con lágrimas en sus ojos, yo creo que le dijo: si éramos tus amigos, o si somos tus amigos, Lázaro, tu amigo, con el que comías, con el que compartías, te demoraste, Jesús. ¿Y qué le dijo Jesús? Esto no es para muerte ni para dolor. Esto es para que el Hijo de Dios sea glorificado. Entonces la prueba te va a meter Dios allí para que el Hijo de Dios sea glorificado. Dice la historia que Pablo y Silas cantaban tan fuerte que la tierra tembló, retrocedió.

Y sabe, el mejor aceite se produce y se producía cuando tomaban el olivo y lo trituraban o lo ponían en una prensa, y de ahí ya salía el aceite de oliva. Dios sacará el mejor potencial de ti en medio de la presión. Cuando entres a la prensa, cuando te sientas que no puedes más,

hizo grandes proezas, pero nos habla de un gran hombre por quien fue en medio de la prueba. Puede ser muy usado en Dios, pero lo verdaderamente valioso es quién eres cuando pasas por la prueba. Porque conozco grandes hombres de Dios que cuando vino la prueba desertaron y tiraron los guantes y dijeron: yo esto no lo puedo pasar. Se convirtió en un obstáculo la prueba. Entonces, ¿de qué estás hecho? Dile al que está a tu lado: ¿de qué estás hecho? ¿De qué material estás hecho? Lo más lindo es que el mismo carcelero al cual le dejaron a cargo a Pablo y Silas, dice que cuando llegó vio que las cárceles estaban abiertas, las puertas de las cárceles estaban abiertas. Entonces él iba a tomar su espada y se iba a quitar la vida, porque, mejor dicho, él dijo: mi trabajo, lo valioso es sostener a estas personas, es tenerlas en este lugar. Y Pablo llega y le dice: no lo hagas, aquí estamos todos. Mire que el poder de Dios liberó a todos, pero contuvo una generación que pudiese ver hasta el último momento el poder de Dios a través de la vida de Pablo. ¿Cómo Pablo le dijo aquí estamos todos, si fácilmente se pudieron haber ido los demás? Creo que Dios usó esa situación para que Pablo y Silas no solo hicieran lo que iban a hacer con el carcelero y su familia, sino que todos los presos vinieran y les dijeran: ¿qué hicieron? ¿Cómo lo lograron? ¿Cómo hicieron que temblara la tierra? ¿No creen que eso pudo haber sucedido? Yo sí, no dice en la Biblia, pero creo que entre ellos dijeron. Eso fue cuando estos hombres comenzaron a cantar. Entonces el carcelero retrocedió asustado y asombrado. Dijo que se tiró a los pies de ellos y le predicaron de Jesús. Entonces el mismo que los había maltratado verbal y físicamente, el mismo que los había lacerado, el mismo que disfrutaba ver cómo sangre corría por su cuerpo viéndolos sufrir, dice que se los llevó a su casa, curó sus heridas y los sentó a la mesa y les dijo: ¿qué quieren comer? Y fue salvo él y toda su casa. La prueba que estás viviendo no es para hacerte sufrir, llorar. No. ¿Sabes para qué es? Para que cuando la pases, la gente diga: ¿qué fue lo que hiciste? Yo quiero conocer a ese Jesús del cual adoraba, vecino. Esas canciones que usted elevaba, esa sonrisa que ponía, aun cuando su cuerpo había dolor, había enfermedad.

puede usar otro para que salve a tu casa. Pero Él te quiere a ti. Él te quiere a ti. Entonces esa enfermedad no es para muerte y dolor, sino para que Dios se glorifique y en tu familia digan: gracias a ese, a esa sanidad, toda nuestra casa conoció de Jesús. No es fácil adorar en medio de la prueba. No es fácil adorar cuando hay un tumor en tu cuerpo. No es fácil adorar cuando estás en quiebra. No es fácil adorar cuando te sientes así, apresado como Pablo y Silas, por hacer bien las cosas. Porque a veces echamos cabeza cuando estamos en la prueba: ¿y yo qué hice mal? ¿Qué le hice a Dios? ¿Pero qué error cometí para estar aquí? Pero a veces no hiciste nada. O la mayoría de veces, cuando entras a la prueba, no fue porque hiciste algo. Recuerde que eso es consecuencia. Sino Dios quiere no solo que tú tengas la gloria de Dios reflejada al final, sino que en medio del proceso, para ver la respuesta, tú adores al Rey, tú adores.

el adorar o dar gracias cuando no hay nada. Pero vuelvo y digo, una cosa es adorar o una cosa es saber llevar la prueba sin Dios, y otra cosa es saber llevar la prueba con Dios y entender que estás allí porque Dios quiere darte la gloria. Quiere que crear la plataforma perfecta para que todos puedan conocer al Dios que te liberó, que te transformó, que te sanó. Mi pregunta es: ¿qué adoras o qué palabras salen de tu boca cuando estás en medio de la prueba? ¿Queja? ¿Excusa? ¿O gratitud? ¿O alabas? ¿O adoras? Yo creo que Pablo y Silas no podían ni hablar del dolor, que por eso hasta gritaban, hasta para callar su propio dolor, para callar las voces internas que decían: abandona, quéjate. Si la esposa de Job le dijo: mira, todo lo que hemos vivido, todo lo que hemos pasado, maldice a Dios y muérete, es nuestro fin. ¿Y sabe qué hizo Job? Dios dio, Dios quitó. Sea el nombre de Dios glorificado. El que sabe quién es en Dios y quién es Dios,

Porque a quién no le gusta estar bien, a todos. Tener casa, carro, economía, estabilidad, a todos. Pero a Dios, ¿de qué le sirve un cristiano así? Si vamos a estar en una eternidad caminando en calles de oro, mares de cristal, donde no habrá muerte, dolor, enfermedad, tormento. Entonces, si vas a vivir toda una eternidad en la gloria, sin dolor, sin tormentos, sin enfermedad, esta vida terrenal es el proceso para que tú puedas conocer lo que vas a disfrutar en el cielo. Pero que no solo sea para ti, sino va a ser bendición para todos los que te conocen. Porque en medio de la prueba es que Dios va a conocer cuál es su adorador, y la gente afuera va a conocer quién es un adorador de Cristo. ¿Quién eres en medio de la prueba? ¿De qué estás hecho y forjado cuando entras en el fuego? Ponte en pie donde estás. No sé lo que estás pasando, lo que estás viviendo, si el dolor ha tocado tu cuerpo, si la enfermedad ha oprimido, si el tormento ha estado allí, si no has podido descansar. Pero que hoy puedas entender por qué estás ahí metido. Y lo único que te va a sacar de esa cárcel se llama la adoración. El reconocer que todo es por Dios, para Dios, que todo es de Él y para Él, que somos aquellos que damos gloria si estamos bien y no estamos bien. Yo siempre oro y le digo al Señor: Señor, esto es como un matrimonio, en las buenas y en las malas, en la salud y en la enfermedad, en la riqueza, en la pobreza, si estoy sana o no estoy sana, yo seguiré creyendo en ti. No es un contrato, porque un contrato que firmemos tú y yo en cualquier momento se puede disolver, porque una de las dos partes no cumplió con todo lo que estaba allí. Pero nuestra relación con Dios es un voto, y un voto no se rompe así una de las dos partes no cumpla con lo que prometió. Y creo que el que entregó todo y dio todo se llama Jesús, aún sabiendo que la otra parte le iba a fallar, aún sabiendo que del otro lado íbamos a ser pecadores. Pero que hoy puedas entender que el proceso por el cual estás pasando es para que el Hijo de Dios sea glorificado. Y si pasas por el proceso, sepas que no te va a tocar nada. Que la enfermedad te puede quitar el cabello, pero no las ganas de seguir adorando a Dios.

pase por la prueba. No me va a tocar, no mi cuerpo. Sí, en mi cuerpo pueden haber cambios, pero mi espíritu, mi boca, lo que Satanás no puede callar cuando yo pase por la prueba. Porque David dijo, aunque ande por valle de sombra de muerte, no temeré, porque Él está conmigo. No dice, yo no voy a pasar. La fe no niega la realidad. La fe sabe que hay que pasar por la prueba, pero que ninguna plaga tocará mi morada. Que aunque tenga que entrar al valle de sombra de muerte, saldré victorioso en Cristo Jesús. Que aunque pase por el fuego, no me quemaré. ¿Cómo es esto posible? Porque cuando hay un adorador, el cuarto hombre se manifiesta en medio del horno de fuego. Cuando se levanta un adorador en medio de la prueba,

Él está buscando. No hijos perfectos, sino corazones dispuestos. Corazones dispuestos. Sí, el diablo puede venir y quitarme el sueño, preocupándome en la noche. Sí. Pero mientras me quita el sueño, yo aprovecho el insomnio para adorar a Dios. Yo aprovecho el no dormir, no para pensar y sobrepensar y martirizarme. No. Yo voy a orar. Yo voy a adorar a Dios. La prueba está, sí. No es inevitable entrar en ella. Pasaremos por la prueba para ser formados del mejor material, para ser procesados y convertirnos en el mejor material, que es ser piedras preciosas en manos de Dios. Levanta tus manos ahí donde estás. Aquí está el Señor. Si usted vino

levanta tus manos, porque en medio de la adoración el Señor está trayendo libertad, está trayendo sanidad. Mientras estés siendo tú libre aquí, allá afuera está siendo libre tu familia, tu casa, tu grupo, tu barrio. Hoy adoramos al Rey porque tú eres bueno y porque tu misericordia es para siempre, Señor. Porque tú eres bueno todo el tiempo, Señor.

0: fuerte ese aplauso al Señor. Toma asiento por un momento, no se me vaya, que hubo milagros poderosos esta noche.
1: Buenas noches, mi paz. Buenas noches, Vigilia. La señora Elena nos cuenta que ya venía presentando hace muchos años problemas de asma y respiratorios. Dice que el día de hoy, cuando tú oraste por ella, pudo sentir como un frío y que ya puede respirar profundo. Ahorita la puse a bajar las escaleras y ya no se ahoga cuando respira. Y es el milagro que Dios ha hecho en esta noche.
0: ¿Qué no podías hacer?
2: Yo no podía caminar largos trayectos, barrer, trapear. Me estaba impidiendo mucho porque me dijeron que tenía muy inflamado las arterias de los bronquios y pues me ahogaban. Cada 4 horas estaba utilizando los inhaladores. Y pues caminar, bajar gradas, una cuesta me impedía mucho.
3: ¿Se puede ir corriendo hacia allá y volver? Hágale, hágale.
0: ¡Aplausos!

0: sentí ahogada.
1: ¿Y ahorita? ¿Respira?
0: No.
1: ¿Hay dolor?
0: No.
1: ¿Cómo era el dolor?
0: Esto, algo que como que no me dejaba, me sentía como incómoda, me frustraba.
1: ¿Qué pasó con el dolor?
0: Que podía hacer algo y no podía hacerlo, entonces me sentía frustrada y me sentaba o empezaba yo a pedirle al Señor, Señor, soy tu hija, no soy perfecta, me falta mucho para seguir ser como tú quieres, Padre, pero ayúdeme, sáname, déme la sanidad, porque es muy incómodo, yo vivo sola. Entonces muchas veces en la madrugada me agarraban. Ahorita estaba durmiendo bastante inclinada para poder dormir, porque acostada recta ya no podía.
1: ¿Y qué pasó con el dolor?
0: Se me desapareció.
1: ¿Quién lo hizo?
0: A la gloria de Dios, mi Padre.
1: Iglesia, dele fuerte ese aplauso al Señor. Está sana. Apláudale al Rey.
2: Iglesia, buenas noches, pastora. Le presento a la señora Gladys. Ella nos cuenta que hace 15 días tuvo una caída, el cual se golpeó muy fuerte en su espalda y había demasiado dolor. Ella no podía agacharse, no podía doblar.
1: Agáchese, ¿qué no podía hacer? ¿Qué no podía hacer? De todo. Doblarse así, había dolor. Si hacía eso, le había dolor. ¿Cuánto era? De 1 a 10, si 10 era más fuerte, ¿cuánto había? De 1 a 10, si el 10 era más fuerte el dolor, ¿cuánto era? Muy fuerte. ¿Cómo se siente ahorita?
3: Ahora estoy dormida toda.
1: Se siente dormida, como si le hubiesen puesto un analgésico. Bueno, Dios le dio la cristomicina, que es la que usted necesitaba.

0: sentía como una carga en sus hombros. Y el día de hoy, cuando ella pasó y tú oraste por ella, dice que ahora puede sentir el descanso total en esta noche.
1: ¿Cómo te sientes?
2: Bien, libre, descansada.
1: Había mucha opresión, yo veía cuando estaba orando por ti. Yo te veo tocada, ¿qué sentiste?
2: Yo venía muy cargada porque yo le decía al Señor, hoy no sale Buserra de Morel, y yo le decía al Señor, le preguntaba que por qué. Yo le decía al Señor, tú amas las almas, yo amo las almas. Y empecé a sentir como un dolor en la espalda. Cuando pasé al frente sentí que algo se me montó acá y era un peso muy grande. Después, cuando usted empezó a orar por mí, sentí que el peso de acá se me bajó para acá y después se me fue.
1: Hoy sales libre en el nombre de Jesús, porque eres una evangelista y una intercesora. Dios te bendiga. Apláudale al Señor. Póngase en pie, iglesia, póngase en pie. Levante sus manitos. Yo quiero bendecirle antes de ser despedidos. Padre, gracias. Dele gracias al Señor. Gracias, Señor, por tu palabra. Gracias porque hoy ya salimos conociendo que el proceso es para formar adoradores, es para formar hombres y mujeres con material valioso, Dios. Padre, gracias por cada familia aquí representada. Yo les bendigo a cada uno de los que vinieron, Señor, en esta noche, que no le fue impedimento nada por venir a buscarte. Les bendigo a ellos, sus casas, sus familias. Padre, en el nombre de Jesús, declaro también sanidad para todos aquellos que nos ven a través, Señor, de la pantalla y nos escuchan en la radio, que puedan recibir un milagro en el nombre poderoso de Jesús, y que esta palabra fortalezca, Señor, nuestros corazones y podamos caminar en esta temporada en fe como adoradores que tú estás buscando en medio del proceso. Que así como llegaron con bien a este lugar, lleguen con bien a casa, Señor. El ángel de Jehová campa a su alrededor, los defiende, los guarda y los cubre. En el nombre de Jesús bendigo a tu iglesia, Señor. Amén y amén. Iglesia, Dios les bendiga. Nos vemos el próximo viernes.
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hermoso eres, Señor. Al que está en el trono, toda gloria, todo poder, toda autoridad. A ti, bendito Cordero que venciste. A ti el primero y el último. Todo honor, el imperio y la majestad por los siglos de los siglos. Aleluya. Aleluya.

0: Es la una en punto.
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Getsemaní es el lugar donde la respuesta a la oración es un no. Pero Jesús nos puede entender, porque Él también estuvo allí.

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0: Son las 2 en punto.
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0: Y en este perdón va incluido algunas cosas. Ven, a ver, bueno, ¿cómo es que se perdona? ¿Cuáles son los pasos correctos del perdón? Primero, el que perdona saca el sentido de malestar contra la otra persona, lo cancela. Lo cancela. ¿Qué es lo que hace? Lo cancela. Dice que Dios pone nuestros pecados y errores en el perdón a la profundidad del mar, al olvido. Lo cancela. Segundo, el perdón dice que jamás responderé al que me hizo daño con el mismo daño que él hizo. Jamás. Me golpeaste, me maltrataste, me humillaste, me heriste, pero yo no te voy a maltratar, no te voy a herir, no te voy a hacer ningún daño igual al que me hiciste. Tercero, y hasta donde sea posible, voy a cuidar para que nadie te haga daño a ti, como tú lo hiciste a otro. Y en cuarto lugar, yo daré mi vida por ti. ¿Lo? No está fácil. No está fácil. ¿Sabe por qué entró en la galería de Fer la Rahab? Porque antes de pensar en sí misma, pensó en los... en el prójimo.
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Tu amor siempre vence el miedo, siempre vence, siempre vence, siempre vence, siempre vence. Por eso podemos confiar, tú eres digno de confianza. A veces parece que es demasiado grande, demasiado fuerte, pero tú siempre estás. Todo se calma, toda turbulencia se calma, todo lo acelerado se acalma.

guardarás en completa paz aquel cuyo pensamiento en ti persevera, porque en ti confía. Señor, te pido por las familias, Señor. Te pido que traigas paz a cada familia, Señor. Te pido que las guardes y que todos sus pensamientos en ti estén, Señor, y que solo en ti confíen. Señor, te pedimos por aquellas personas que están pasando por mal momento, Señor, por ataques de pánico, por personas que no pueden dormir a la noche, Señor, que también les traigas paz, Señor, y que les recuerdes esta palabra, Señor. En el nombre de Jesús. Amén.

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Jesús, necesitamos ser como tú. Haz nuestro carácter más como el tuyo. Ayúdanos. Levante sus manos y dígaselo al Señor.

0: aquí estamos, Dios, porque en esta vida hay cosas que pasan que yo no entiendo.
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0: Son las 5 en punto.
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0: Las veces que te he fallado, Dios, como un pecado, me salvaste.
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0: Son las 6 en punto.
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0: Apláudeme y grítame, gracias Jesús.
1: Gracias Jesús.
0: ¡Ey, qué aplauso!

para esto lo voy a ver, tú lo vas a ver también.

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1: Padre, en tus manos encomiendo mi espíritu. Realmente fue impresionante oír sus últimas palabras en la cruz. Siempre que este hombre hablaba, sucedían cosas extrañas. Pues yo vi mucha gente que fue sanada por él, aunque a nosotros los soldados romanos.
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0: Son las 7 en punto.
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6: Hola, bienvenido a tu programa De Corazón a Corazón. Qué bendición poder estar contigo en este tiempo y poder traer una enseñanza que sale del corazón de Dios a tu corazón. Doy gracias al Señor siempre que me acuerdo de ustedes por su fiel compañía allí en el otro lado y también por sus mensajes que me motivan a seguir allí preparando estos temas para bendecir sus vidas. Hoy me acompaña nuevamente nuestra hermana y amiga Betty González. Betty, bienvenida a De Corazón a Corazón.
7: Gracias, pastora. Es un placer para mí poder compartir estos temas tan importantes. De verdad que sí, le damos la gloria a Dios y la oportunidad que nos da de poder exponer esta palabra, llegar a muchos corazones, entre ellos el de usted, que está atento a mejorar, a cambiar. Y es que estos temas es para esto, para poder afianzar nuestro carácter, para poder desarrollar personalmente y llegar a una estatura de Cristo y llegar a la madurez espiritual.
6: Bueno, sí, y hoy estaremos orando por sus peticiones, por eso desde ya usted puede enviarla al 314-472-0006 y recuerde que todos los martes te esperamos en nuestra reunión de Cielos Abiertos acá en nuestro Centro Cristiano, 7 de la noche en el Auditorio Auxiliar. Y empezando con el tema que vamos a ver es acerca de las finanzas en el hogar. La palabra de Dios nos habla de que nosotros debemos ser mayordomos. ¿Sí? Un mayordomo es una persona que administra de forma correcta los recursos que se entregan en sus manos. Tú y yo somos mayordomos del Señor porque Él nos ha dado su sabiduría, Él nos ha dado entendimiento para que podamos juntos administrar los recursos que Él siempre trae a nuestras manos para poderle dar el uso correcto y para que este recurso que Él coloca en nuestras manos a través de su empresa, de la empresa que Dios te ha dado, a través de ese talento que tú administras y que a través de él sacas el máximo provecho a través de ese emprendimiento, de ese salario que llega a tus manos. Entonces Dios quiere que tú y yo seamos administradores, ¿sí? Administradores de esas finanzas. Nosotras las mujeres, que muchas mujeres pues no laboran, pero sí están en su casa haciendo la labor de esposa, de madre, de ama de casa, ellas se convierten en administradoras financieras del hogar. También, ¿por qué? Porque ellas administran los recursos que ese varón esforzado y valiente trae a casa para la manutención de toda la familia. Entonces, hoy vamos a aprender qué dice Dios a través de la palabra acerca de las finanzas en el hogar y cómo nosotros debemos cumplir responsablemente con esas finanzas. Entonces, vamos a mirar hoy, ¿debo cumplir con mi responsabilidad? ¿Planeo y ejecuto un presupuesto? Porque es

0: un presupuesto mensual y priorizar las deudas y crear un fondo de emergencia para tal fin. Es bien importante entender las finanzas para qué se hicieron, ¿sí? Para prevenir muchas cosas que a veces no tenemos en cuenta porque no somos buenos administradores, buenos mayordomos. Dentro del tema que estamos viendo que la pastora ya les estableció los primeros tres puntos, también es bien importante hacer parte y entrega de todo en las manos de Dios, o sea, tener a Dios en el presupuesto, tener a Dios en el control de todas tus finanzas, reconocer que el enemigo vino a matar, a robar y a destruir. Esas son las trampas económicas que a veces nos dan, como adquirir deudas, priorizar gastos innecesarios. Todas esas cosas nos ayudan a entrar en quiebra. Pero también ahí dentro de eso vamos a ver la ayuda mutuamente, o sea, por eso la palabra dice mejor dos, cordón de dos y tres dobleces difícilmente se rompe. Entonces contar uno con la ayuda de su esposa o ayuda de su hijo, no sé, alguien que lo ayude a uno a encaminar bien a una buena inversión. Y también lo más importante es hacer un altar familiar, es bien importante eso, desde que usted invite a Jesús a sus finanzas, desde que usted tenga esos principios bíblicos de establecer la prioridad a Dios, a darle a Dios. Eso yo lo aprendí mucho con el Salmo 24, de Jehová es la tierra su plenitud y todo lo que en ellos hay. Si usted tiene un trabajo, viene de Dios. Si usted tiene salud para ir al trabajo, viene de Dios. Si usted tiene un sueldo, viene de Dios. Si usted tiene unas finanzas, también debe venir de Dios. O sea, las finanzas es la manera como va usted a manejar ese sueldo, manejar esa bendición que viene de parte de Dios. Por eso dice que la bendición de Jehová es la que enriquece y no añada tristeza con ella. Muchas veces tenemos pruebas, tenemos dificultades, es precisamente por eso, porque hacemos todo menos una buena administración. Entonces, no sé si empezamos con el primer punto, pastora.
1: Sí, claro, las finanzas en el hogar. Lo primero que debemos entender es que cada uno de nosotros debemos cumplir con nuestra responsabilidad, tanto el papá como la mamá, pues en este caso, aún más el varón, que es el que Dios ha elegido para que él sea el sacerdote en el área espiritual, pero también el que trae el recurso a su hogar. Y la palabra de Dios dice allí en Deuteronomio, en el capítulo 30, verso 19, dice la palabra que a los cielos y a la tierra llamo por testigos hoy, dice el Señor, para ti, para mí, contra vosotros, que he puesto delante de ustedes la vida y la muerte, la bendición y la maldición. Y dice la palabra, escoge pues la vida para que vivas tú y tu descendencia. Entonces, ¿qué nos está diciendo la palabra? Que Dios nos da la oportunidad de decidir de forma correcta qué voy a hacer yo con todos esos recursos, con todos esos talentos, con todas esas habilidades, con todo lo que Dios me ha entregado, incluyendo mis hijos, mi hogar, mi familia. Entonces, ¿cómo nosotros vamos a cumplirle a Dios? ¿Cuál es esa responsabilidad que estamos asumiendo delante del Señor? Entonces, ¿cómo debo hacerlo? Con responsabilidad, como dice la palabra de Dios. Allí en 1 Timoteo 5:8 también la palabra de Dios nos dice, Betty.
0: Porque si alguno no provee para los suyos y mayormente para los de su casa, ha negado la fe y es peor que un incrédulo. Entonces, ajá, uno de los puntos que estamos viendo es cumplir con mi responsabilidad. Usted y yo tenemos una prioridad. Y la prioridad es nuestra familia. Proveer para nuestra casa. Hay personas que son muy amplias afuera, pero a la casa impide que sus hijos tengan lo mejor, que su mujer también. Entonces dice, el que no provee para los suyos es peor que él ha negado la fe y es peor que un incrédulo. Otro versículo que dice Santiago 4:17, el que sabe hacer lo bueno y no lo hace, le es pecado. Entonces, omitir también es pecado. Entonces comienza la persona con la irresponsabilidad, primero yo, segundo yo, tercero yo y de últimas mis hijos, mi casa. Eso también está mal. Cuando usted ve de pronto necesidades con sus padres, también eso está mal, porque prefiere usted aparentar que es un buen hijo.

0: dándole a los demás, pero sus padres pasan necesidad también, eso es pecado, porque dice en Santiago dice que no, o sea, es mejor dar que recibir. De una u otra manera, nosotros como creyentes tenemos que tener un sentido de responsabilidad. Honra a tu padre, a tu madre, para que te vaya bien y seas de larga vida sobre la tierra. Todos estos son versículos que nos enseñan a ser responsables, a ver primero por la casa antes que por los demás.
1: Así es. Entonces, cuando nosotros aprendemos a manejar de forma correcta, y para eso quiero decirles que tenemos que pedirle a Dios sabiduría. Si te falta sabiduría para administrar de forma correcta tus finanzas, de forma correcta es de que todo en casa esté bien y también pueda hacer un ahorro y también pueda primeramente honrar a Dios, ¿sí? Porque Él es el que nos da los recursos. Cuando nosotros le pedimos a Dios la sabiduría, de seguro Él nos la va a dar para que nosotros podamos hacer un trabajo responsable desde casa. Entonces, aquí estamos, finanzas en el hogar.

0: Bueno, y hablando de las finanzas en el hogar, ¿cómo estás tú administrando las finanzas de tu hogar, aquello que Dios ha colocado bajo tu cuidado, bajo tu administración? Oiga, recuerde que la palabra de Dios dice que si nosotros en lo poco somos fieles, Dios nos coloca en lo mucho. Y qué importante, porque cuando nosotros somos buenos mayordomos de todo aquello que Dios coloca en nuestras manos, bajo nuestro cuidado, entonces nosotros somos candidatos para pues tener algunas cosas mucho mejores. Pero es importante que lo hagamos bien, principalmente allí en el hogar. Porque si, como decía Betty hace un momento, hay gente que hacia afuera es muy amplia, pero en casa muy escaso, muy reprimido. No tengo, no me alcanza, vamos a ver. Pero afuera te invitan a algo y tú eres el abundante, el que brinda a todos, el que saca para todos y muestras una cara diferente. Pero en la casa, cuando la esposa o los hijos tienen una necesidad, entonces se vuelven escasos, perdóneme la expresión, hasta tacaños. Oiga, y si Dios sabe, y tú también sabes, y ellos, tus hijos, tu esposa saben que tú tienes cómo darles, pero tú no estás siendo generoso, tú no estás siendo responsable con tu hogar, pues tú mismo estás ocupado de que los cielos se te cierren, porque la palabra de Dios decía que el Señor coloca a los cielos como testigos hoy contra nosotros, si nosotros escogemos el camino de la maldición. ¿Por qué habla de maldición y bendición? El camino de la maldición se abre para nosotros cuando nosotros negamos la bendición que Dios nos ha dado, cuando nosotros no somos responsables, cuando nosotros, sabiendo hacer lo bueno y no lo hacemos en el hogar, pues bueno, los cielos se nos cierran y se abren, son las maldiciones para nosotros. Y yo creo que tú y yo no queremos eso, tú y yo queremos que nos vaya bien, y Dios también quiere que nos vaya bien, pero para que nos vaya bien debemos cumplir lo que dice la palabra. Entonces, en esto de las finanzas en el hogar, debemos, número uno, planear y ejecutar un presupuesto, porque así lo dice la palabra de Dios en Lucas 6, capítulo 6, versículo 47 al 48.
1: Sí, ese es el segundo punto, pastora. ¿Por qué? Porque toda, es que la misma palabra del Señor me está enseñando a mí a ejecutar un presupuesto, a planear y ejecutar. Dice, todo aquel que viene a mí y oye mis palabras y las hace, os indicaré a quien es semejante. Semejante es al hombre que al edificar una casa acabó y ahondó y puso el fundamento sobre la roca, y cuando vino una inundación, el río dio con ímpetu contra aquella casa, pero no la pudo mover porque estaba fundada sobre la roca. Hacer un presupuesto y planearlo, planear y ejecutar un presupuesto, a ti te da estabilidad económica. Es decir, coger tu sueldo y saber en qué lo vas a invertir, esto ya le hace creer una visión, y es como aquel que oye la palabra y la hace. Dice lo que estamos viendo. Se compara como cuando edifica una casa primero, y lo primero que hace es poner una base, cavó y ahondó y puso fundamento sobre la roca, y entonces cuando vino el viento no la pudo mover. Así es, cuando usted y yo tenemos algo planeado para ejecutar un presupuesto en nuestro hogar, así hayan necesidades, así venga una nueva pandemia, tiene usted los ahorros para en caso de emergencia, en caso tal de que quedó sin empleo. El presupuesto es eso, es basarse como las necesidades básicas que usted tiene, pero también dejar un presupuesto como el ahorro, ya sea para una nueva inversión, pero también para una emergencia. Eso es edificar sobre la roca y no gastarse más de lo que usted da. O sea, no tener esa precaución que debemos tener, como cuando dice aquí que nos enseña que hay que hacer unas buenas bases, unos buenos fundamentos, es basado en eso. Bueno, y así, así llegue lo que llegue, nos mueva, pero no nos vamos a caer.
0: Así es, la importancia de ese presupuesto, ¿sí? Cuando la palabra de Dios dice que debemos hacer una planificación para después hacer una ejecución, porque no puedes planear, no puedes ejecutar sin primero planear. Primero se planea lo que quiero lograr, lo que quiero hacer, ¿sí? Para después, con esto de la planeación, entonces vamos a hacer una ejecución de acuerdo a lo que tenemos. Y la palabra es clara, porque dice ahí en Lucas 6:49, dice, más el que oyó y no hizo caso, aquel que oyó la palabra, que escuchó el consejo, que sabía lo que tenía que hacer y no lo hizo, dice la palabra que es semejante al hombre que edificó su casa sobre la arena, ¿sí? Sobre tierra, sin fundamento. Dice, contra la cual vino el río con ímpetu y luego cayó y fue grande, grande la ruina de aquella casa. ¿Qué está hablando? De que nosotros tenemos la linda oportunidad de parte de Dios de pedirle a Él que Él haga parte de nuestra vida financiera. Cuando nosotros gestionamos nuestras finanzas con Dios, entonces nosotros pasamos de ser dueños a ser administradores de esas finanzas, de los recursos pues que Él nos provee cada día. Sí, cuando nosotros lo hacemos así, entonces esto elimina el estrés en nuestra vida y nosotros basamos nuestra confianza en ese Dios maravilloso que ha sido proveedor y siempre será el proveedor. Y esto nos promueve ¿a qué? A ser candidatos del más de Dios. Entonces nos dice el texto que debemos planear, ¿sí? Tú debes planear con tu familia. No planees solo, si tienes familia, debes planear con tu familia, con tu esposa, hacer la parte del presupuesto a sus hijos, decirle cómo va, cómo estamos, cuánto podemos, para que cuando tú le digas no hay, ellos entiendan que no hay porque estás haciendo un presupuesto y estás en las miras de un ahorro. Entonces, cuando se planea, nosotros podemos llegar tranquilamente, sin estrés y sin tanto problema a lo que queremos lograr. Es buena la planeación. Mire que nuestro amado Dios es el gran planeador. Él fue el que planeó toda la historia de la redención para la humanidad. Él lo hizo todo y todo ha salido como Él lo ha planeado. Entonces, mire lo importante de esto. Y el presupuesto alcanzará cuando usted y yo hagamos una buena planeación, que no te tome de sorpresa que cuando venga la lluvia con ímpetu, que cuando vengan los vientos con ímpetu contra tus finanzas, contra tu hogar, contra tu economía, tu casa permanezca firme porque tú has construido con Dios, porque tú has tenido en cuenta los consejos de Dios, porque has hecho la planeación, porque has hecho un presupuesto. Mire, yo digo que un presupuesto, así sea un mínimo, bien hecho un presupuesto alcanza, Betty. Sí, alcanza, y con la sabiduría de Dios, con el respaldo de Dios, con la protección de Dios, que Él reprende ese dolor por nosotros en el área financiera cuando nosotros lo colocamos a Él como dueño y nosotros como administradores de todo lo que Él nos ha dado. Entonces, haz la planeación y diseña ese presupuesto y haz tu parte y entrega todo en las manos de Dios.
1: Sí. Ese es el otro punto. Haz tu parte y entrega todo en las manos de Dios. En Lucas 18:27 nos está diciendo, Él dijo, lo que es imposible para los hombres es posible para Dios, porque Dios hace milagros.
0: Amén.
1: Como decía la pastora, así sea un mínimo, pero bien administrado, alcanza.
0: Sí, señora.
1: ¿Sabes por qué? Porque está la bendición de Dios. Y esto es bien importante, acordémonos cuando vuelvo y digo, en Salmo 24:1, que de Jehová la tierra es su plenitud y todo lo que en ellos hay. Si usted tiene en cuenta a Dios en sus finanzas, en su presupuesto, pues aparta lo que es de Dios primeramente, ¿cierto? Que pues es, en nuestro caso es el diezmo. Entonces, ¿qué significa eso? No es que le estemos dando plata al pastor ni estemos haciendo enriqueciendo a nadie. Lo que pasa es que eso se mide en la obediencia. Cuando usted aparta lo primero para Dios, entonces usted, Dios le exige nomás el 10% y el 90% le cubre. Uh-huh. Y así es bien importante, por ejemplo, en Ezequiel 22:30, la palabra del Señor dice que Él busca personas que hagan vallado, que se pongan en la brecha delante de mí a favor de la tierra para que yo no la destruya y no lo haya. Dios está buscando intercesores, personas que pongan a Dios en primer lugar en todo lo que hace y más en sus finanzas. ¿Por qué? Porque eso es ponernos en la brecha para que Dios cubra nuestras finanzas. Si usted y yo tenemos en cuenta este punto, de verdad que va a ser bien importante, ¿cierto?
0: Bueno, ahí lo estamos hablando y Betty lo está recalcando, la importancia. la importancia de ese presupuesto, la importancia de pedirle a Dios sabiduría. Recuerde que cuando hay un presupuesto y nosotros vivimos dentro de ese presupuesto, se abren las posibilidades para evitar esa esclavitud de las deudas, ¿no? Sí. Porque cuando la gente no tiene un presupuesto, se endeuda fácilmente. Así que aquí está la palabra para ti, acá en De Corazón a Corazón, finanzas en el hogar. Vamos con esta hermosa canción.

0: ya hemos visto dos puntos de las finanzas en el hogar y espero que esta canción también te haya ministrado a ti. Pero también dentro de las finanzas en el hogar debemos reconocer las trampas económicas, porque hay trampas económicas que aparecen, que nosotros debemos entender y saber que no podemos caer en esas trampas. Porque la palabra de Dios dice en Proverbios capítulo 3, versículos 5 y 6, dice, fíate de Jehová de todo tu corazón y no te apoyes en tu propia prudencia. Dice, no te apoyes en tu propia prudencia. Reconoce al Señor en todos tus caminos y Él, el Señor, enderezará tus veredas. ¿Qué va a decir? Que cuando tú y yo, ¿qué dice el texto? Perdón. Que cuando tú y yo no confiamos en nosotros, que somos tan sabios, tan prudentes, que yo me la sé todo, que es que usted que me viene a enseñar, que no sé qué, que yo ya tengo 30 años en esto, 50 años. Oiga, el que sabe más que tú y yo se llama Dios. Amén. Y por eso es que nosotros, la palabra nos invita a confiar en Él de todo corazón. Y no apoyarnos en lo que tú y yo sabemos, porque el que sabe más es Dios, que hizo el universo y que ha sostenido el universo, que ha sostenido la tierra, que tiene el control de todas las cosas, y con Él podemos hacer que nuestras finanzas sean unas finanzas sólidas, unas finanzas firmes y unas finanzas abundantes. Entonces no te apoyes en tu propia prudencia, pregúntale a Dios, ¿sí? Y aprende de la palabra de Dios a ser un gran financiero en el área de tu hogar. Recuerda, cuando lo hacemos con Dios, Dios enderezará lo que está al frente de nosotros y que de pronto nos va a llevar por un camino equivocado. Dios lo va a enderezar cuando tú y yo lo reconocemos a Él en todas las cosas.
1: Sí, sí, pastora. Dentro de este punto también tenemos una de las trampas económicas, que es las deudas, ¿no? Uh-huh. Dice en Proverbios 3, del 7 al 8, dice, no seas sabio en tu propia opinión, teme a Jehová, apártate del mal, porque será medicina a tu cuerpo y refrigerio para tus huesos. Muchas veces hay personas que se enferman por las deudas, no tienen paz, terminan suicidándose. O sea, gastan más de lo que pueden por aparentar, por lo que sea. Eso es una trampa de Satanás, porque entre otras cosas, Juan 10:10 dice que el ladrón viene a matar, a robar, a destruir, pero el Hijo del Hombre viene a darnos vida y vida en abundancia. Hay que tener mucho cuidado con esas trampas económicas que a veces nosotros mismos nos buscamos, ¿no? Prioridades, como también son esas tantas cosas que aparecen, que por ejemplo hay personas que invierten en rifas, juegos, espectáculos, en loterías, en cosas que usted no necesita gastar su dinero en eso. ¿Por qué gastáis el dinero en lo que no es pan?, dice la palabra. Entonces a veces son trampas pequeñas que uno dice, no, pues, o por ejemplo esas cadenas que llaman, tantas cosas que usted está, lo único que está haciendo es arriesgando su dinero. Y eso es lo que hace Satanás, a robar, a mentir, a poner división en el hogar. ¿Cuántos hogares no se han apartado por eso? Porque mientras hay dinero, bien, pero después cuando empieza la escasez, uh-huh, y cuando, sí, por decir algo, se cae el presupuesto porque ya no hay trabajo, ya no hay más, son trampas económicas. Entonces, venga, endeudémonos, digamos, paguemos por intereses caros, el gota a gota, tantas trampas económicas que están a diario. Pero usted y yo somos sabios, mis hermanos. Si usted y yo hemos hecho las cosas de acuerdo a la palabra de Dios, no seamos sabios en nuestra propia opinión. Como dice la pastora, no nos creamos que sabemos más. Porque para eso también hay otro punto, que es ayuda mutuamente. Pastora.
0: Bueno, sí. La palabra de Dios nos habla acerca de que Dios nos hizo para ser bendición. Y no ser bendición solo para nosotros, ser bendición también para las otras personas. Y la palabra allí, en este punto, es que nosotros debemos ayudarnos mutuamente. En Mateo capítulo 18, verso 19 dice, otra vez los digo, que si dos de vosotros se pusieren de acuerdo en la tierra acerca de cualquier cosa que pidieren, dice, les será hecho por mi Padre que está en los cielos. Entonces, la importancia de ayudarnos juntos en el hogar, la esposa, el esposo, orar juntos por ese proyecto, por ese presupuesto, por esa finanza, por ese negocio, por ese emprendimiento, orar juntos y colocarlo delante de Dios. Dice, otra vez les digo, quiere decir que el Señor ya había dado la enseñanza. y ahora vuelve y la repite. Y cuando la repite es porque es muy importante que nosotros no olvidemos esto, que si nos ponemos de acuerdo. ¿Por qué? Porque a veces el marido anda por aquel lado y la mujer por el otro lado. Sí, no. Es que nos pongamos de acuerdo para que haya unas finanzas sólidas y estables y que bendiga nuestro hogar, que bendiga nuestros hijos y que nosotros podamos tener paz en medio de las tormentas de la vida, que nosotros podamos estar tranquilos en medio de esos vientos que soplan contra la economía del país, que nosotros podamos tener una estabilidad financiera, ¿sí? Y eso se logra cuando usted y yo nos confiamos en que Dios está con nosotros, que la sabiduría de Dios sea la que dirija nuestra economía, cómo lo vamos a administrar, planeando, haciéndose presupuesto. Bueno, todo lo que aquí estás aprendiendo de corazón a corazón no es solo para que lo oigas, es para que tomes tu agenda, tu lapicero y anotes, bueno, esto me sirve para mi hogar, lo voy a compartir con mi esposo, lo voy a compartir con mis hijos, con mi esposa, para que juntos podamos salir adelante y podamos alcanzar esas metas que nos hemos trazado en ese proyecto de hogar. Entonces, eso es importante. Mire que en esa de ayudándonos mutuamente, dice la palabra en Jeremías 29:7, dice, y procurad la paz, la paz, la paz de la ciudad a la cual os hice transportar y rogar por ella, porque en la paz de vuestra ciudad vosotros tendréis paz. ¿Dónde vivimos? Pues en nuestra ciudad. Y cuando tú y yo tenemos una estabilidad financiera, en nosotros hay paz. Pero esa paz no se transfiere solo a nuestro hogar, sino lo llevamos a donde vayamos. Cuando la gente nos dice, ¿usted cómo está? ¿Usted tiene deuda? Yo le digo, no, yo no tengo deudas. Yo tengo compromisos financieros. ¿Qué es un compromiso financiero? Algo que está dentro de mi presupuesto y que yo puedo cubrir, pero yo deuda no tengo. ¿Qué es una deuda? Es lo que se sale del presupuesto y que me lleva aquí cortico, que me lleva a buscar otras formas y muchas veces termino más endeudado. Pero cuando usted viene a Dios y reconoce su pecado, que se ha equivocado porque usted ha querido administrar a su manera, a su finanza, solo, sin el consejo sabio de la esposa, ¿sí? Sin la aprobación de Dios. Entonces nos metemos en líos financieros, en deudas, Dios mío, en esos gota a gota, en esos pagadiarios, que lo que hacen es comerse el fruto de tu trabajo, ¿sí? Y te llevan a qué, a la ruina, a la pobreza, a la miseria, a la escasez, a tantas cosas que terminan muy mal. Pero hoy Dios acá de corazón a corazón quiere enseñarnos a través de su palabra a que las finanzas en el hogar se pueden manejar de una forma sabia y prudente. Y como le hemos enseñado, planeando, haciendo un presupuesto, orando juntos, ¿sí? Colocando a Dios en nuestros asuntos financieros, siéndole fiel a Dios también en nuestras finanzas, enseñando a nuestros hijos a que ellos también honren a Dios. Eso es maravilloso. Y así como lo dice Jeremías, tendremos paz. ¿Cuánta paz falta en los hogares por un mal manejo financiero? Mucha paz falta en muchos hogares.
1: Y entre otras cosas, en este punto también podemos ver, como nos mencionaba la pastora, que si usted no cuenta con esa ayuda idónea, con la abundancia de consejeros, está la sabiduría. Dice Lucas 11:18, todo reino dividido contra sí mismo es asolado y una casa dividida contra sí mismo se cae. ¿Por qué hay tantos divorcios? ¿Por qué hay tantas divisiones? Porque las personas quieren solucionar las cosas a su manera y se divide. Y el arma que usa Satanás es divide y reinarás. Eso es lo que él quiere, que haya discordias, que haya ese hombre fuerte Asmodeo que viene a las casas a robar, a destruir, a dividir, porque se debilita. Pero cuando permanecemos unidos, el Señor está ahí. Y ahí viene el otro punto, pastora, el otro punto para las finanzas es hacer un altar familiar. Eso es bien importante. Hacer un altar familiar nos da esa cobertura espiritual que necesitamos, mis hermanos. Dice en 2 Crónicas 7:14, si se humillare mi pueblo sobre el cual mi nombre es invocado y oraren y buscaren mi rostro y se convirtieren de sus malos caminos, entonces yo los oiré desde los cielos, perdonaré sus pecados y sanaré su tierra. Ahí estamos. Estamos unidos para humillarnos delante de Dios y que Dios sane nuestra casa, nuestras finanzas.
0: Y en esa humillación, Betty, es reconocer que nos hemos equivocado muchas veces, por querer hacer las cosas a nuestra manera, por esconder las finanzas de la esposa, del cónyuge, y porque no lo estamos haciendo bien. Y eso trae consecuencias. Por eso el texto dice, si mi pueblo se humilla, entonces, y reconoce que no lo ha hecho bien, entonces yo vendré, perdonaré su pecado y sanaré su tierra. Y yo creo que todos necesitamos que Dios sane nuestra tierra, nuestro hogar, nuestra familia, nuestras finanzas. Vamos a una pausa y regresaremos con más aquí en De Corazón a Corazón.

0: Bueno, si estás aprendiendo algo de finanzas en el hogar, si Dios te está hablando, si el Espíritu Santo está redarguyendo tu corazón y te está diciendo debemos hacer cambios en las finanzas, en el manejo, debemos hacer la planeación, debemos hacer el presupuesto, debemos meter a Dios en nuestro asunto, debemos ayudarnos mutuamente, orar juntos, ponernos de acuerdo, debemos reconocer que nos hemos equivocado, debemos ir a Dios, pedirle perdón, pero por último, hacer el altar familiar. Porque dentro de las finanzas del hogar debe estar el tiempo con Dios, el altar familiar. Y allí en Sofonías, capítulo 2, versículo 3, la palabra de Dios dice, buscad a Jehová, todos los humildes de la tierra, busquemos a Dios. Lo que pusiste por obra, su juicio, buscad la justicia, buscad mansedumbre, quizás seremos guardados en el día del enojo de Jehová. ¿Qué nos está diciendo la palabra? Todavía hay tiempo. Búscalo. Busca la justicia de Dios. Busca al Señor. Busca la palabra de Dios. Busca el consejo de Dios. ¿Tú solo? No. Con tu familia, con tus hijos. Tómense de la mano. Digan, bueno, vamos a orar para que Dios bendiga este proyecto. Vamos a orar y vamos a preguntarle a Dios si esto es lo que Él quiere. Vamos a colocar las finanzas en las manos de Dios. Vamos a colocar ese viaje, esa compra, eso que queremos para ver si Dios lo aprueba. Sí, si es el tiempo de hacerlo, si es el lugar correcto, si eso es lo que Dios tiene para nosotros. Vamos a colocarlo en las manos de Dios para que sus hijos también aprendan cuando salgan de casa a colocar sus asuntos en las manos de Dios, para que esa esposa inconversa o ese esposo inconverso digan, sí, vamos a unirnos. Y cuando vean la respuesta de Dios, ellos también glorifiquen al Padre. Betty, ¿qué tal?
1: Bueno, qué bueno. Y bueno, como conclusión tenemos una serie de puntos de corregir los errores en las finanzas. Esto es bien importante, que es como un resumen de lo que hemos hablado, pastora. Entonces, debemos evitar gastar más de lo que ganamos. Uh-huh. Vamos a ser conformes, dice la palabra, estar contento con lo que tenéis ahora.
0: Uh-huh, así es.
1: No llevar un registro de gastos. Entonces, vamos a evitar también gastar y gastar y no tener como una relación para que usted y yo nos demos cuenta que estamos gastando en lo que no debemos. Uh-huh. Esto es bien importante. Mantener en tu área de comodidad, no abrir tu mente, no actualizarte, no aplicar nuevos conocimientos. Entonces ese se llama el conformismo, ¿no? Usted uh-huh. tiene que estar muy alerta de las finanzas, para dónde van las nuevas inversiones, todo eso, tener una mente abierta, ¿sí? Por decir algo, usted tiene una empresa, saber sobre las redes sociales, cómo hacer publicidad, es decir, mantenerse al día. Esto es bien importante porque a veces nosotros no tenemos esos conocimientos y son errores en nuestras finanzas. Otro punto es no ahorrar dinero, trabajar, uh-huh. trabajará por ti cuando aprendas a invertir. Así entonces, es. El ahorro es bien importante, que entre eso estamos uh-huh. haciéndolo el presupuesto, ¿no? Para una emergencia. La cultura del ahorro debe empezar por nosotros mismos, por entender de que Dios quiere que estemos como la serpiente, astutos, ¿cierto? Creer que tus finanzas son asuntos de tu patrón o del gobierno. Confiar en sistemas de la pensión. Entonces, no es que esté diciendo que es malo uno trabajar por una pensión, no, pero hay que también tener otras fuentes de ingresos, ¿sí? No dejarle todo al gobierno, es que este gobierno, este sistema, no. ¿Y usted qué está haciendo por usted? ¿Cuál es su visión? ¿Cuál es el proyecto que usted tiene? Y hacer de las tarjetas de crédito la única forma de vida. Acordémonos que el manejo de las tarjetas de crédito también tenemos que saber cómo hacerlo. Es para una emergencia, uh-huh. pero yo no la voy a pagar intereses. Usted puede necesitar un avance, uh-huh. pero usted lo paga dentro del mes, usted no pagaría nada. Exacto. Entonces, todos esos son errores en las finanzas que por falta de conocimiento se pierde un pueblo.
0: Bueno, sí. Pastora. Y en esas conclusiones tan interesantes, hacer compras que no necesitas, o sea, gastos innecesarios, compras compulsivas. Oiga, a mí también me llegan catálogos y yo digo, no, qué pena, ahorita no necesito nada, gracias. ¿Sí? Voy al supermercado y veo ofertas, pero yo veo que no necesito nada de eso. Oiga, ¿para qué me endeuda? Ay, pero tengo la tarjeta. No, que para tener reserva. Bueno, si de verdad está dentro de tu presupuesto y lo necesitas, hazlo. Pero si no lo necesitas, aprenda a decir no. Ser fiador. Aprende a decir no puedo. No, no puedo, qué pena, no te puedo ser de fiado. Qué pena, eso para mí no es. Si quieres, toma, te regalo, te ayudo con esto. Pero no sea fiador de nadie porque la palabra de Dios no aprueba esto. Ahora, presta lo que no puedes regalar. Mejor, ¿sí? Presta lo que no puedes regalar. O sea, espere, la gente vive esperando que le cancelen las deudas. Y sabe una cosa, cuando tú prestas, ya piensa que de pronto eso no pueda volver. ¿Por qué? Porque la palabra de Dios lo dice. Porque la palabra de Dios lo dice. Sí, hay gente que dice, no, estoy esperando que fulano me pague, y se pone a hacer cuentas con lo que la gente le debe. No, no hagas cuenta con lo que la gente debe, porque puede ser que te paguen, como puede ser que no paguen. Entonces, lo mejor es aprender a decir, no puedo, y más bien, mira, lo que tengo te regalo esto. Es mejor así, gastar en diversos vicios, ¿sí? O cosas que la gente les gusta gastar, viven de paseo todo el tiempo, gastando, porque eso es un gasto innecesario, una inversión innecesaria, comprando cosas. También, por ejemplo, las comidas rápidas, aunque son muy ricas, pero muchas veces se gasta mucho más. ¿Por qué no las aprendes y lo haces en casa? Y un de vez en cuando, si sales afuera con tu familia. Pero tenemos que reducir gastos si queremos lograr cosas grandes en la vida, reducir los gastos innecesarios. Estamos hablando de lo innecesario, ¿sí? Pedir prestado con intereses. Oiga, eso debemos corregirlo en nuestras finanzas. Y casarte con bienes mancomunados. Imagínense.
1: Sí, claro.
0: Entonces nosotros, es que nosotros somos los que muchas veces nos ponemos la soga al cuello. Yo les cuento que yo tuve un padre que crió 10 hijos, mi papito y mi mamita, con un mínimo. Y sabe una cosa, alcanzaba. Mi mamá era una excelente financiera del hogar. Mi mamá sabía administrar, con un segundo de primaria, sabía administrar los recursos. ¿Cuánto más tú y yo que tenemos la sabiduría de Dios, que tenemos medios que nos enseñan a cómo hacerlo bien, que acá en la iglesia tenemos un culto de emprendedores del reino donde nos enseñan a manejar bien todos los recursos y nos actualizan en todo? Y aparte de todo y principalmente tenemos a Dios en nuestra vida, al Espíritu Santo. Entonces, construir en un terreno ajeno, imagínense una mala inversión. ¿Sí? Allí, heredar a tus hijos en vida. Muy malo, esto tenemos que corregirlo. Hay un tiempo para cada cosa, así lo dice Eclesiastés, capítulo 3, versículo 1. Creer que nunca vas a envejecer y que tienes un futuro asegurado. Todos vamos para la vejez. Yo ya estoy casi en el sexto piso y ahí vamos. Pero, ¿cómo estoy tranquila? Porque tengo un presupuesto, tengo un ahorro, tengo unas finanzas a mi favor. Olvidarte de tu ser con tal de tener. Oye, hay gente que cae en avaricia, entonces no comen, no hacen nada por ellos porque estoy ahorrando para mi vejez. No, hay que disfrutar lo que Dios nos ha dado, pero ser prudentes y ser sabios en las cosas que estamos haciendo.
1: Sí, claro. Manejar un automóvil que no esté asegurado. Todas esas son trampas del enemigo que nos coloca. Pero bueno, en sí ya hemos visto todos los errores de la finanza, nos resta nomás solo hacer un resumen. ¿Qué significan las finanzas en el hogar? Vimos 6 puntos, ¿no? Lo primero es que debo cumplir con mis responsabilidades, ¿sí? Que no le tengan que decir, haga esto, le faltó esto. Segundo, planear y ejecutar siempre un presupuesto. Desde que usted y yo lo hagamos a conciencia, con la ayuda del Espíritu Santo, las cosas se harán. Haz tu parte y entrega a los demás en manos de Dios, desde que usted cuente con la presencia del Señor haciendo ese presupuesto, esa planeación. Reconocer las trampas económicas. Entonces, cuando haya algo, una tentación de esas, usted ya sabe que eso no es de Dios y entonces usted corrige. Ayuda mutuamente. Cuente siempre con la ayuda de su esposo, de su esposa, de sus hijos y también haga un altar familiar. Esos son 6 puntos que hemos visto para que usted y yo tengamos unas finanzas libres, libres del devorador que viene a matar, a robar y a destruir. Yo lo único que les puedo decir es que si usted y yo entendemos estas trampas que el enemigo nos ha puesto a diario, evitaríamos muchos problemas y seríamos como instrumentos y testimonios, y Dios nos pondría por cabeza y no por cola.
0: Amén. Entonces, estos principios bíblicos para unas finanzas sanas, para unas finanzas buenas en el hogar, es reconocer que el Señor le pertenece todo y que Él nos dará la sabiduría para administrar de forma correcta. Padre amado, yo bendigo cada hombre y mujer que estuvo allí conectado con este programa de Corazón a Corazón. Te pedimos, Señor, que esta enseñanza, que cada texto bíblico, que cada palabra quede guardada en sus corazones y ellos puedan ponerlo en práctica y que tengan una mejor estabilidad financiera desde el hogar, Señor. Hoy los bendigo con tu sabiduría y que tu presencia esté con ellos en todo momento. En el nombre de Jesús, amén y amén. Bueno, los espero en una próxima oportunidad. Gracias por siempre acompañarnos. Recuerda, déjanos tu mensaje o tu testimonio al 314-472-0206. Nos vemos. Dios les bendiga
1: grandemente. Muchas gracias, muy amables.

0: Da siempre lo mejor de ti mismo. Todo lo que ahora hay en tu corazón será lo que más adelante guiará tu vida. Esperamos que este programa haya sido de bendición para tu vida. Hasta otra próxima emisión de Corazón a Corazón.
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0: Son las 8 en punto.
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en Juan 4:10. Si conocieras el don de Dios, ¿y quién es el que te pide de beber? Oh, ¿y quién es el que te pide a ti de beber? Tú le pedirías. Tú le pedirías a él, dame agua. Así que yo no sé si en esta noche tú reconoces que aquí en este lugar está el que da la agua.

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levanta un altar para el Señor. Escucha esto. Todo el que levanta un altar para el Señor, Dios lo levanta y levanta a toda su generación. Mientras tú estás levantando un altar para el Señor, Dios ya está levantando a tus generaciones. Dios está levantando a todas tus generaciones.

generación de sacerdotes. En el nombre de Jesús. Gracias, Dios. Te amamos. Honramos tu legado y tu ministerio. Y aquí habemos jóvenes en esta nación.

0: generación en generación. Te amamos, Dios. Dios bendiga a Miel San Marcos. Que Dios bendiga a su familia. En el nombre de Jesús. Amén.
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0: Son las 9 en punto.
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5: Vienes a su presencia, Él te llena como nadie más. Te quiero invitar a que levantes esas manos conmigo, donde quiera que estés, y le digas conmigo al Señor: te necesito, Señor. Te anhelo más que la vida misma, Señor.

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Señor, te damos gracias porque tu diestra siempre nos ha sostenido con fuerza y con poder. Señor, te decimos que a ti sea la gloria y el imperio por todos los siglos de los siglos. Y todo el mundo dice amén. El apóstol Pedro escribe en el capítulo 5, verso 10.

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0: Son las 10 en punto.
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0: decir que ellos habitan confiadamente bajo la sombra del Todopoderoso, bajo la sombra del Omnipotente.
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1: Y yo quiero que usted cree en el poder de Dios cerrando casi este concierto. Usted levante las dos manos bien arriba conmigo en señal de victoria. Aunque no tenga fuerzas. Y aunque te queden mil problemas. Yo quiero que lo cante como nunca lo ha cantado. Siento aquí la paz de Dios.

0: manos.
1: A ver los coros. Levanto mis manos.
0: Levanto mis manos.
1: Aunque no tenga fuerzas.
0: Aunque no tenga fuerzas.
1: Y aunque tengas mil problemas. Agarre la mano de la persona que está a su lado. Agárrela, agárrela ahí sin miedo, agárrela.
0: Aunque tenga mil problemas.
1: Algo sucede cuando levantamos las manos.
0: Cuando levanto mis manos, comienzo a sentir.
1: ¿Qué comienzas a sentir?
0: Una unción que me hace cantar. Cuando levanto.
1: Oye, José Vargas y familia.

esos coros, venga esos coros, diga el fuego. Va a soltar las caras conmigo en el nombre del Señor. En la próxima vuelta, cuando digamos mis cargas se van, usted va a hacer esto conmigo. Va a soltar toda opresión, toda soledad, toda enfermedad, toda cosa negativa, en el nombre del Señor. ¿Entendió? Cuando diga mis cargas se van, va a soltar las cargas conmigo.

suéltala. Si ya no tienes carga, celebra. 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

0: Son las 11 en punto.
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en el nombre de Jesús. La confusión se va en el nombre de Jesús. Por la sangre derramada en la cruz, yo voy a tener claridad de mente. Voy a saber qué decisiones tomar. Cuando salgas de este lugar, vas a saber exactamente qué decisión es la que tienes que tomar con respecto a ese problema. Dios te va a guiar, Dios te va a iluminar, porque la sangre de Jesús ha

0: Y ahora di conmigo: Padre bueno, te doy gracias que tengo paz, justificado por la fe, tengo paz. Dilo una vez más: justificado por la fe.
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1: Quiero invitarle a que tengamos un momento de adoración. En el nombre de Jesús. En el nombre de Jesús. Yo creo que el Espíritu Santo me hizo entender para esta noche que los próximos 20 minutos van a ser cruciales en las vidas de muchos de los que están aquí. Por eso le pido que en silencio y devoción rindamos este tiempo al Señor.

0: Son las 12 en punto.
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nos enseña que toda la creación

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nombre de Jesús. Escuche. Una de las cosas emocionantes del Evangelio es que Jesús dijo: vayan por todo el mundo y prediquen el Evangelio. Pero dijo: no se vayan, no comiencen hasta que reciban el poder del Espíritu Santo. Porque es el poder del Espíritu Santo que va a hacer que ustedes monten las manos sobre los enfermos y los enfermos tengan que sanar. Y reprenderán a los demonios y tendrán que huir. Y declararán el año agradable del Señor. El poder del Espíritu Santo está en este auditorio y quiere manifestarse con poder. Le mandé a levantar las manos, pero bájala por un momentito, porque hace un rato Zaira estaba orando por sanidad y siento bien fuerte de parte de Dios que la iglesia de Jesucristo somos las manos de Dios aquí en la tierra. Nosotros tenemos que salir de este lugar, pero hay que practicar aquí. Todo aquel que tiene un problema, una condición, alguna situación difícil de salud, levante sus dos manos bien en alto. Y todos los demás que están ahí, mientras nosotros cantamos, rodenle, pónganle las manos. Este es el Evangelio. Impongan las manos, oren sanidad en el nombre de Jesús. No eres tú que lo vas a hacer, es el poder del Espíritu Santo. Y mientras nosotros seguimos adorando, busque, rodee a esas personas, comience a orar por sanidad. Padre, en el nombre de Jesús, que el que vino paralítico se levante hoy, que el ciego vea, que el sordo escuche, en el nombre de Jesús. Poder, fuego del Espíritu Santo. Vamos, todo el mundo orando. Poder, esto es el Evangelio. Fuego del Espíritu Santo.

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0: Es la una en punto.
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0: Dios al mundo que ha dado a su Hijo unigénito para que todo aquel que en Él cree no se pierda, mas tenga vida eterna. En Él no soy el mismo, ¿no?
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0: Son las 2 en punto.
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1: Te damos la gloria. Yo le invito a que llenemos este lugar de adoración por lo que Él es para nosotros.

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0: Son las 3 en punto.
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0: ¡No, colombiano!
1: Bendiciones, mi amigo. Gracias por todo. Yo te amo, Colombia. Sean llenos del Espíritu.

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1: ¡Aleluya! ¡Cantemos juntos!

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0: Son las 4 en punto.
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0: en la tierra eres Señor, en la tierra eres Señor.
1: Vamos.
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1: ¿Hay alguien que quiera adorar al Señor en ese lugar? 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

0: Son las 5 en punto.
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muchos hombres publican su propia liberalidad. 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Jesús.

0: puto muro para darnos salvación, aunque muchos no lo entiendan, él tenía la razón. La razón no es el dinero, la razón no es el poder, la razón viene del cielo, es amor del mismo rey.
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manos y di conmigo: Señor, restaura el santo lugar y desciende en medio de tu pueblo poderoso de Israel. 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

0: Son las 6 en punto.
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2: 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Confiésalo con tus labios. 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

0: Son las 7 en punto.
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